estamos para seguir disfrutando, para seguir gozando, para seguir metiéndole como debe de ser. Claro que sí. Llegó el momento de la hora de HJ. Hoy tenemos martes de salsa romántica. También le damos la bienvenida al viejo Cory, que está en la consola metiendo mano para que todo salga melo caramelo. Cory, regáleme aquí un más retorno, porfa, para seguir y poderme escuchar y escucharlo bien, papi. Claro que sí. Aquí estamos disfrutando. Recuerden que soy HJ, el original, porque el original no destiña. El único hombre que fue bautizado con dos toques de conga en un manantial de desamor. Y sí, señores, vamos a tocar un tema en este preciso momento que está afectando mucho a la sociedad. Hoy quiero hablar de esos temas que preocupan a todos, especialmente cuando se trata de nuestros jóvenes, y es el consumo de drogas y sus consecuencias en la vida de las personas. Es que no solamente las drogas generan esa preocupación y ese afecto a esa persona, sino a los que lo rodean, a la familia, a los amigos, a los conocidos, sí, a las parejas también. Y es que las drogas no solamente pueden afectarte el cuerpo, también pueden dañar la salud mental, las relaciones familiares, los estudios, el trabajo y los proyectos que una persona tiene para su futuro. Lo que puede comenzar como una curiosidad, una invitación de un amigo o un deseo de probar una sola vez, puede convertirse en un problema difícil de controlar. A veces creemos que una decisión dura solamente unos minutos, pero algunas decisiones pueden cambiar el futuro y el rumbo de toda una vida. Cuidar nuestra salud y nuestro futuro también significa aprender a decir que no, aunque los demás digan, no, hágale papi, que esto no pasa nada, usted lo puede controlar, usted lo puede pilotear, dicen en el barrio. No, señor, eso muchas veces no se puede pilotear, papi. Imaginemos a un joven que tiene un sueño, quiere terminar sus estudios, ayudar a su familia y conseguir un buen trabajo. Un día sus amigos lo invitan a consumir esas sustancias ilícitas y le dicen, solo pruébala, no pasa nada. Él acepta para no sentirse diferente. Con el tiempo empieza a consumir con mayor frecuencia, descuida sus responsabilidades y se aleja de toda su familia. Lo que parecía una decisión pequeña comienza a afectar todo aquello que quería construir. Por eso, papi, no permita que la presión de otras personas decidan por ustedes. Claro que no. Claro que no. Recuerden, tu futuro vale más que una presión de unos minutos. Decir no a las drogas también es decir sí a tu salud, a tu familia, a tus sueños. Así que desde Sabrosita 590 quiero dejarte este mensaje claro. Informate, cuídate, pedí ayuda cuando lo necesites y no tengas miedo de elegir un camino diferente. Tu vida tiene mucho valor. Recordá que las drogas matan. Así que yo continúo con Melodía. Aquí está Héctor Tricocho. ¿Qué somos tú y yo?

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11: 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Llegó el momento de la complacencia, así que pedí de una vez tu salsita romántica. Aquí está Tony Vega, haremos el amor.

0: Oiga, y en estas tardes románticas no puede faltar la canción del conjunto Chanel, el conjunto del amor, ¿sí o no? Todos ustedes, llegó el momento de la complacencia, llegó el momento en que ustedes marquen multilínea caliente 5551-663109 y también por nuestro WhatsApp 5555-0640-56. ¿Quién dice presente? ¿Quién dice aquí estoy? ¿Quién dice HJ de una vez? Pues repórtense ya mismo porque quiero que se reporten desde donde nos están reportando sintonía, si nos están escuchando por la Alexa, si nos están escuchando por la aplicación, si nos están escuchando por la página web, ¿por dónde nos escuchan? ¿Por qué ustedes no se reportan? Por acá nos dicen de una vez, me podría complacer con la canción de Mía, Eddie Santiago, gracias, Territorio Caliente, parcerito HJ, bendecida tarde y saludarte, soy Sergio desde Huachinango, mi querido Sergio, un abrazo para ti, gracias por estar en sintonía, claro que sí. Vamos, por acá nos están escuchando. Vamos a escuchar un audio que nos mandan. A ver qué nos dicen por acá. Sabrosita, buenas tardes.
1: Buenas tardes. ¿Cómo están? Saludos desde la ciudad espacial de Soltejas. Te saluda Carmen. Te estoy pidiendo este mensajito para pedirte la canción de Jerry Rivera. Se llama Ese. Muchas gracias. Bonita tarde.
0: Oiga, mi querida Carmen, mi amor, hasta Houston, Texas, un abrazo fuerte para ti, mamazota, gracias por estar en sintonía y amplificándonos como se debe. Tengo llamadita en línea, vamos a ver quién anda por acá. Sabrosita, buenas tardes.
2: Profesor, muy buenas tardes.
0: Oiga, no le cayó nada a la sopa, mi querido profesor, ¿cómo me le va, parcero?
2: Aquí andamos, bien. Llegando al 100%.
0: Eso está muy bien, mi querido profesor, hombre. Pláceme saludarlo, me gusta escucharlo a esta hora de la tarde. ¿Todavía está barnizando o ya está a punto de lijar?
2: Estamos entintando, poniendo la tinta para después echar el barniz.
0: Ah, bueno, poniendo la tinta es como un sellador, ¿no? Para que el barniz agarre bien.
2: No, la tinta es el tono que se le da a la madera.
0: Ah, ok, ok.
2: Antes del barniz.
0: Sí, sí, le cuento que yo por allá en mi juventud también trabajé en carpintería, ¿oyó?
2: Ah, muy bien.
0: Sí, sí, sí, por allá en mi juventud yo tenía como unos 18, 19 años cuando fui ayudante de carpintería por un poquito de meses, por ahí unos 2 o 3 meses, pero ahí estuve.
2: Bien, bueno, sabe de lo que le hablo entonces.
0: Eso sí, más o menos. Mi querido profesor, ¿cómo está Iztapalapa? ¿Llueve? ¿Está soleado? ¿Está el cielo despejado? ¿Cómo está por allá?
2: ¿Qué crees? Que está bien fresquecito.
0: Ah, bueno, me alegra mucho.
2: Todo el día estuvo con un solazo y un calor tremendo. Ahorita ¿sí? Dejó de salir el sol y hay un airecito así bien, bien sabroso, bien fresco.
0: Ah, bueno, me alegra mucho. Por acá, en los lados de Santa Fe, parcero, pues estamos con friecito, fresquito. Por acá no se siente tanto el calor. Entonces, pues, por eso lo pregunto. Mi querido profesor, ¿con qué canción nos vamos en esta tarde?
2: Quisiera escuchar el tema de Mi Plegaria con el grupo Clase.
0: Ah, ñañay, qué buen tema, hombre. ¿Lo querés dedicar o qué?
2: Algo romántico. Para todos los que tenemos la

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aquí en la hora de HJ Sabrosita 590. ¿Nos están escuchando? ¿En qué parte nos están escuchando? ¿En qué parte reportan sintonía? ¿Nos escuchan por la página web? ¿Nos escuchan por la Alexa? ¿Nos escuchan por alguna aplicación? Coméntemelo, dígamelo, manifiéstamelo de una vez, porque aquí estoy yo para saludarlos. Por acá nos dicen buen martes, parcero HJ, seguirle con la gozadera, con Sabrosita. Un sal saludo de parte de Ricardo Burgos y su sonido rumba caleña, oriundo del Peñón de los Baños, Colombia chiquita. Claro que sí, parce, muchas gracias, hombre, por estar en sintonía y amplificándonos, disfrutándonos por acá. Nos escribe Luis García, dice, HJ, un saludo por acá, estoy escuchándolos y sé que es martes de salsa romántica. Por favor, compláceme con Conjunto Chanel, amor de primavera. Y como es salsa romántica, quiero conocer amiguitas, dice Luis, que quiere conocer amigas. Oiga, mi Luis García busca conocer amigas, dice que lo encuentran por Instagram como @Luis0744. Ahí está, que quiera conocer a Luis, pues que vaya en Instagram de una vez. Está buscando muchachas, señoritas, señoras. No especifica, pero dice que está, quiere conocer amigas. Así que mi querido Luis, gracias por estar en sintonía, parcero. Yo continúo con más melodía. Aquí está Septeto Carey. Tú eres...

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1: Oiga, qué rico estar con todos ustedes en esta Salsa Romántica. Dice que desde Tecámac, un abrazo y un saludo para Alicia de parte de David, que la ama mucho. Esto es Sabrosita 590, Orquesta Matecaña. Gracias, amor. Corazón.

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todo mundo. Oiga, ¿dónde están las amigas? ¿Dónde están las arrocitos en bajo? ¿Dónde están las vaquitas amarradas? Que levanten la mano, que digan presente, que digan aquí estamos, los martes de salsa romántica en la hora de HJ. Llegamos al final, se los advertí. Todo esto pasa muy rápido, así que nos vamos a ir despidiendo. Un saludito muy especial hasta Huachinango, Puebla, que nos escuchan en la terminal nueva allá en Huachinango. Un saludito para todos los que nos escuchan en la terminal y dicen presente, dicen aquí andamos, claro que sí. Buenas tardes, desde Ensenada, Baja California, ¿me podrías complacer con la canción Qué locura enamorarme de ti? Eddie Santiago, un abrazo hasta Ensenada, Baja California. También saludos para el maraquero que dice presente, buenas tardes, saludos desde Tulancingo, Hidalgo, ¿me puedes complacer con Desnúdate Mujer? Gracias, excelente tarde. Por acá dice, hola HJ, buenas tardes, por favor, regáleme boletos para el evento del 22 del Salón Los Ángeles. Ahora llega mi querida Julie, la negrita del sabor, Julie Castillo, con boletos. Ahí les tiro el dato, ¿no? Ya saben que ella viene con boletos, así que espérenla porque ella viene a regalar boleticos para el Salón Los Ángeles. Para que digan aquí presente, para que disfruten, para que gocen también. Un saludito muy especial hasta Cuautitlán Izcalli, cerquita de leche, a la altura de Lechería, dice mi queridísima Andy Chico. Un abrazo para Andy Chico. ¿Puedes mandar saludos para Huachinango? Bueno, claro que sí, un saludito hasta Huachinango. Saludos, Alejandro también, Alejandro hasta Cuautitlán también. Saluditos para todos los que nos escriben. Muchísimas gracias al viejo Cori. Ahora sí me les abro como el paraguas, le mando un fuerte abrazo, rompecostillas, un beso con sabor a dulce de guayaba. Y recuerde siempre que aquí en Sabrosita se les quiere de gratis. Aquí está Gabino Pampini, cuerpo de guitarra. Oiga, ¿quién sería yo para quitarle el estuche y poder tocarla en un tono bajitico? Aquí, en Sabrosita.

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7:07. Yuli Castillo te saluda, familia sabrosa. Y bueno, estamos iniciando esto que se llama Noche Sabrosa hasta las 10 de la noche. ¿Y qué traemos para ti? Bueno, hoy esto: 100,000 personas mayores vestidas de personajes de Disney. ¿Por qué motivo, razón y circunstancia? Bueno, escucha para enterarte. ¿Y qué crees? México ya tiene su boleto olímpico directito en Tochito. ¡Wow! ¿Veías venir esto? Yo no, familia, pero me encanta. Vamos a hablar un poquito acerca de... Y por supuesto, ya que estamos en agosto, que es mes del cine mexicano, etc, etc, ¿por qué no vas pensando en aquella película que vas a poder ver mil veces y mil veces te va a encantar? Así que tú quédate escuchando La Más Caliente a través del 590, a través de los medios digitales, que para mí será un placer, por supuesto, poderte acompañar. ¿Hasta qué hora? Hasta las 10 en Noche Sabrosa. Pero estamos activos también a través de tu salsita y a dormir en punto de las 10 y hasta las 11. Así que ya sé, sabrositadigital.mx, sabrosita en aplicación, sabrosita a través de iHeartRadio y, por supuesto, a través de nuestra frecuencia. Así que, híjole, encantada, es martes de No Te Cases Ni Te Embarques, 18 de agosto del 2026. Y bueno, ¿quién creen que ya regresó? Si por ahí ya les había dicho la semana pasada, todos quedamos en que Cory andaba de qué, de vacaciones, pero está de vuelta. Sí lo veo como quemadito. Será por el partido del sábado, ¿verdad? Sí, es cierto, porque pues por ahí se nos va a jugar fútbol. Ya les contaré esa anécdota que la verdad está muy divertida. No sé si el parce ya por ahí hizo hincapié justo en cómo se disfrutó un partido de fútbol con muchos integrantes de la empresa de NRM Comunicaciones de este maravilloso lugar. Pero bueno, ya sabes que medios de contacto puede ser nuestro sabroso WhatsApp, nuestro multilínea caliente 5551663109 o 5555064056. Y pues vamos a darle, que me encanta, que traigo energía, que hace fresco afuera, sí, por supuesto, pero se siente súper rico, delicioso. No es como de que te dé frío, ¿sabes? Te refresca literal, porque también, no sé, en algún punto tanto calor resulta ser bochornoso para como cuando chispea y nada más no llueve, ya sabes, el calor se alborota, así que disfrútalo. Vámonos con música, es Alfredo Gutiérrez, Aunque me

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4: Se llama Amor a Medio Tiempo, es otra combo espectáculo creación. Y bueno, tenemos complacencia, así que vete reportando de una, o sea, a la voz.

0: mensajes en WhatsApp, ya sea a través de audio o bien escritos. Ya llamaste por teléfono. Sí, ya tenemos llamada telefónica, pero antes, familia sabrosa, quiero recordarte que este mes de agosto el legendario Salón Los Ángeles está celebrando 89 años siendo el corazón del baile aquí en nuestro país, en nuestra ciudad. Y claro, en la más caliente, en Sabrosita 590, queremos que tú seas parte de esta gran celebración. Ya sabes que pues hay muchos momentos especiales para poder pasar dentro de este salón. O sea, que se vienen próximos. ¿Por qué? Porque ya hay un tanto que pasaron. Y aquí, en La Más Caliente, tenemos accesos para este próximo 22 de agosto. No te pierdas al espectacular Spanish Harlem Orquesta, acompañada por Grupo La Libertad y Atracción Orquesta. Hoy, sí, hoy, martes, voy a tener boletos, así que ustedes tranquilos, nosotros nerviosos. ¿Para qué? Pues para que tú puedas llevarte estos accesos, recuerda, para el 22 de agosto, que pues mira, faltan 4 días, así que tú tranquilo, yo nervioso. Y vámonos a la multilínea caliente para ver a quién vamos a papachar en complacencia. Hola, hola, muy buenas noches.
1: ¿Qué rollo contigo, Madre Santa?
0: ¿Qué pasó, Padre Santo? ¿Cómo andamos?
1: Bien, ¿y tú?
0: Bien, enhorabuena, afortunada. Mira, martesito, no me llovió, me cayó un poquito de brisnita, pero la verdad se sentía bien chévere. ¿Por aquellos rumbos qué tal el clima?
1: Y está bien pesado, vengo a casa de mis hermanos para cenar y ya te imaginarás, me voy a

0: escucharle y aligerar ese tránsito pesado.
1: Así mismo, mi Yuli.
0: Venga, pues, mi buen Sergio, te mando un fuerte abrazo. Muchísimas gracias por comunicarte.
1: Cuídate, Reino.
0: Nos vemos. Te dejo con tu complacencia. Es Bobby Valentín. ¿Qué te pasó?

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2: Se llama Juanita, ay, con la misma gente. Son las 7 ya con 33 minutos aquí en Noche Sabrosa.

0: Y seguramente al escuchar esto te llegaron algunos recuerdos sabrosos, sabrosa. ¿De qué vamos? Bueno, bien estuvimos diciéndote a lo largo de los días pasados que en este mes de los abuelitos podríamos hacerte vivir una experiencia llena de nostalgia y sabor al mismo tiempo con un emotivo concierto que se llama Los Tesoros del Ayer, que si los terrícolas, los pasteles verdes, los dandies y Julián Jaramillo y su trío Guayaquil van a estar presentes. Bueno, ¿qué tenías que hacer? Pues regalarnos una anécdota que tengas con tus abuelitos y si fueses uno de los afortunados, nos íbamos a comunicar contigo. Así estaba la dinámica y bueno, ¿qué creen? Ya hoy empezamos a darles los accesos a esas personas que se van a lanzar a disfrutar de los tesoros del ayer. Y en este momento establezco contacto nada más y nada menos que con Ricardo Gudiño Trejo, que por ahí está en la línea telefónica. Hola, hola, buenas noches, Ricardo.
1: Hola, buenas noches.
0: ¿Cómo estás?
1: Bien, bien, bien aquí.
0: ¿Qué andas haciendo?
1: Llegando a casa.
0: Ay, ¿de trabajo o de ir a comer? No sé, ¿qué andaban haciendo? ¿Qué andaban haciendo, digo? Porque por ahí hace ratito que establecí el contacto.
1: Sí, del trabajo, vengo llegando del trabajo.
0: Ah, perfecto, por ahí me contestó tu esposa. ¿Cómo se llama tu esposa?
1: Osiris.
0: Osiris, perfectísimo. Yo creo que debe haber dicho, a ver, ¿quién le está marcando? Porque es una voz de mujer. Yuli Castillo de Sabrosito, ustedes tranquilos, yo nerviosa. Oye, Ricardo, te marco porque tú te reportaste para contarnos tu anécdota. La voy a leer rápidamente, ¿va que va?
1: Sí, está bien, perfecto.
0: Dice, un día mis abuelos nos llevaron al lago de Chapultepec. Estábamos tan contentos ya que era nuestra primera vez, llenos de, pues, emoción. No nos dimos cuenta que mi hermana y yo estábamos muy a la orilla de la lancha. ¿Y qué creen? Pues sí, nos caímos al lago. Y pues mi abuelo, sin saber nadar ni nada, se aventó por nosotros para salvarnos, ya que tampoco sabíamos nadar y ya nos estábamos ahogando. Por suerte, mi abuelo nos pudo salvar y desde ahí es nuestro superhéroe, porque arriesgó su vida por nosotros. Mi buen Ricardo, ¿cómo se llama o cómo se llamaba tu abuelo? ¿Me puedes decir?
1: Sí, mi abuelo se llama José Ángel.
0: José Ángel, bueno, pues un aplauso para el señor José Ángel porque lo salvó. Oye, ¿qué sintieron en ese momento que se nos estaban yendo?
1: Pues hemos tenido yo 6 años y mi hermana 8 años.
0: Chiquitos, muy chiquitos.
1: Sí, fue muy chiquitos. Y entonces, pues, al principio, pues sí fue miedo porque pues no sabíamos nadar ni nada.
0: Claro.
1: Y al ver que pues mi abuelo salta, pues fue como sorprendente y a la vez pues tranquilizante, ¿no? De que ya nos habían visto por ahí de antes de que nos arrastrara un poquito más allá.
0: Antes de que una tragedia pasara realmente.
1: Así es.
0: Perfecto, pues Ricardo Gudiño, muchas gracias por contarnos esta anécdota. Gracias también por contestar la llamada. Y pues ya ganaste tus boletos para que te lances a los tesoros del ayer. Muchas felicidades, sí, Ricardo.
1: Muchas gracias.
0: No.
1: Y que tengan buena noche.
0: A ti, no nos vayas a colgar, por favor, para poderte dar los pormenores. Salí, ¿vale?
1: Está bien, perfecto.
0: Muchas gracias, felicidades. Y nosotros vamos a continuar con lo más nuevo aquí en La Más Caliente. Es Víctor Manuel, se llama En 4 días.
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8:54. Bien te lo dije anticipadamente. México se va a los Juegos Olímpicos con el tochito sabroso y sabrosa. Son buenas noticias, ¿no lo crees? Ahora sí que a sacar de nueva cuenta la bandera, porque acabamos de hacer historia con este deporte que cada vez gana y gana más seguidores. Un paréntesis, acá voy a hacer un pequeño comentario adicional, ¿saben? Hace, pues yo creo que 2 años, poquito antes de que me embarazara de my baby, me dispuse a jugar tochito bandera y la neta es que está súper chévere. Es algo que me gustaría regresar de nueva cuenta a hacer una vez que pues ya esté más grande la peque, que ya podamos tener un poquito más de tiempo sobre todo. Así que si ustedes alguna vez lo han pensado, háganlo, se los recomiendo por completo. Y bueno, la selección mexicana femenil consiguió su clasificación a los Juegos Olímpicos de Los Ángeles 2028, donde el flag football hará su debut olímpico. O sea, porque aparte de todo, es de inclusión nueva. Y bueno, México llegó hasta las semifinales del Mundial disputado en Düsseldorf, Alemania. Y en el camino derrotó a selecciones como Alemania, Italia y España. Y contra España protagonizó un partido, no bueno, de locura, porque se ganó un 27-26 después de que las españolas remontaran en una desventaja importante. O sea, imagínate cómo se puso de cardíaco justamente el tochito en este partido. Y bueno, esto será histórico porque Los Ángeles 2028 va a marcar este debut para este deporte. Y ahora la pregunta viene, ¿crees que México pueda pelear por una medalla olímpica en tochito? Pues mira, que si ya le ganó todas estas elecciones, sin duda alguna, completamente y rotundamente puedo decir que sí. ¿Tú qué opinas al respecto, sabrosa y sabrosa? Hay deportes que todavía no tienen la misma fama que el fútbol, pero ¿qué crees? Nuestras atletas ya demostraron que cuando se trata de competir, ¿quién crees que va a salir a flote? Pues México, porque también sabemos lanzar, correr y defender. ¡Ájale! Buenas noticias, por eso lo digo. Así que aplausos, muchísimas felicidades a las chicas de... Y pues ahí estaremos pendientes en apoyarlas. ¿Qué te gusta? En 2 añitos todavía nos falta, pero por lo pronto ya hay boleto. Y vamos a continuar con música. Es La Tromboranga, Agua que va a caer.

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0: 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Iniciando la segunda hora de Noche Sabrosa. Por ahí también lo comenté al inicio, 100,000 adultos y todos en Mood Disney. A ver, pero ¿qué onda con eso, Yuli? Una pregunta seria, sabroso, sabrosa. ¿A qué edad dejamos oficialmente de emocionarnos? Pues por estos personajes. Porque parece que la respuesta es never. ¡Nunca, Jamaica! Y es que este fin de semana se realizó D23, que es el gran evento para los fans de Disney en Anaheim, California. Que por cierto, por ahí sé que nos escuchan en Anaheim, California. Así que muchísimas gracias a todos los sabrosos que por allá prenden su aplicación para escuchar La Más Caliente. Y bueno, esto reunió a más de 100,000 personas. Y lo interesante está en que no estamos hablando únicamente de niños. No, hay adultos que viajaron para conocer tanto novedades, comprar productos, ver adelantos, convivir con otros fans y, por supuesto, disfrazarse de sus personajes favoritos. Y es que, claro, Disney aprovechó para soltar varias bombas, como la película de Zootopia 3, novedades de Frozen 3, o sea, yo me quedé solamente en Frozen, inicio de Anna y de, ¿cómo se llama la hermana de Anna de Frozen? Ay, como corilla, ¿ves? O sea, no puede ser, tú eres chavo, tú eres joven. Y bueno, se presentaron avances también de otras grandes producciones entre Disney, Pixar, Marvel y Star Wars. Que por cierto, en Frozen 3 se reveló que la historia va a incluir la boda de Anna y Kristoff. Así como lo escuchas, para todos los peques que por ahí nos están escuchando junto con sus familias. Sí, ya se los dijimos y lo escucharon aquí en Noche Sabrosa. Pero a ver, pregunta. Si pudieras disfrazarte de cualquier personaje de Disney sin que nadie pudiera juzgarte, ¿qué personaje escogerías, sabroso y sabrosa? Digo, aquí no importa tu edad, ¿eh? Hoy todos tenemos permiso de volver a ser niños. ¿Y qué tiene? Así que, pues piénsale, escríbeme, porque crecer es obligatorio, pero dejar de emocionarnos por nuestros personajes favoritos aparentemente es opcional. Así que ahí te encargo, digo, de vez en cuando se vale regresar a, pero solamente en el entendido de que ciertas circunstancias están aconteciendo, más no vayas a ponerte pretexto que por eso la regaste en algo, ¿eh? Porque eso sí, no es justificable. Pero bueno, vamos a continuar con música. Esta es Noche Sabrosa. Es el Negro José con Mauro Mosquera.

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1: Qué rápido se pasa el tiempo, a las 8 de la noche ya con 19 minutos. Saludos a todos nuestros sabrosos del volante que nos escuchan de camino a algún lado en específico. Dice muy buena noche, Julie hermosa, a seguir gozando con Sabrosita hasta Peñón de los Baños. Ricardo, muchas gracias. Por acá, saludos hasta Cuautitlán para Ángel Galicia y su nieto Abraham Rivero. Y de este lado dice: hola Julie, buenas noches. Me complaces con Te Amo, Te Extraño de Orquesta Guayacán para mi esposa Romina de parte de Emanuel. Te escuchamos en Nexquipayac, Estado de México. Muchas gracias. Gracias a ti. Claro que sí, te vamos a apapachar con esta rola rolísima. Por acá dice mi buen Saidi: positivo. Ok, Julieta Oli Crayoli, licenciada Aventuras, besos, bye. Presente. Dice: ahora sí le marcan cuando yo lo quería, no fue. Híjole, qué triste, besos, va. Y sale, chao. Dice: nos vemos en Mercaldía Milpa Alta el 15 de septiembre en la Venustiano Carranza. ¿Con quién? Con el Sonero de la Juventud, que por ahí no sé si ya tocamos el tema, pero sí, en efecto, va a estar el retrorromántico Víctor Manuel. Y nos encanta porque de ahí al parecer se nos va después a la Venustiano Carranza. Ya saben que los 15 de septiembre están llenos de sabor, de baile, de música. ¿En dónde? En cada una de las alcaldías de la Ciudad de México. Así que, dependiendo la tuya, checa si te conviene lanzarte. Si no, pues lánzate a otra. Total, también se vale conocer y qué tiene. ¡Nos vamos con Orquesta Guayacán, Te Amo, Te Extraño! Para Romina, por acá, que se la dedicaron. Así que sube el volumen y disfruten de esta canción aquí en Noche Sabrosa.

0: Yuli Castillo. Son las 8 de la noche con 33 minutos. ¿Qué cosas extranjeras ya sentimos como nuestras? ¿Te has preguntado alguna vez? Y es que yo creo que lo hacemos de manera inconsciente. Ya también de que de repente lo escuchamos, lo decimos en automático, etc, etc. Yo creo que esto nos puede llevar a muchos lados, sabrosos y sabrosas, porque vivimos en un mundo donde las culturas se mezclan constantemente, lo sabemos y cada vez vemos más culturas mezcladas. Y hay cosas que llegaron de otros países, pero nosotros ya las sentimos completamente nuestras. Y pongámonos a pensar un poquito en comida. Que la pizza, que el sushi, las hamburguesas, la pasta. Y aunque sabemos perfectamente de dónde vienen, en México les ponemos nuestro toque, eso sí. Pero no solo eso, también ocurre con el entretenimiento, el K-pop, los K-dramas, el anime, las series estadounidenses y hasta palabras que adoptamos en nuestra vida cotidiana. Esta ola coreana, por ejemplo, sigue creciendo en Latinoamérica y abarca ya música, series, gastronomía, belleza y moda. O sea, yo de verdad nunca pensé, nunca me imaginé escuchar a mi mamá decir que estaba viendo una serie coreana. De verdad, o sea, yo no las veo, no porque no me gusten, que bueno, en parte, pero no tengo el tiempo para verlas. Pero cuando alguien me dice o me recomienda, ok, es como de que, ok, muestra un poquito de interés. Y ya si tengo tiempo, pues la veo. Ya si no, pues ni modérrimo, ¿no? Pero aquí viene lo divertido, ¿sabes? Nosotros también tenemos cosas que deberían conquistar al mundo. ¿Qué es qué? La cumbia, los tacos, el Día de Muertos, el tianguis, la sobremesa, la garnachita y por supuesto el chisme, porque el chisme no nos gusta, sino nos encanta. A ver, ¿qué cosa extranjera ya forma parte de tu vida? Como si hubiera nacido en México, ¿sabes? Sabroso, sabrosa. ¿O qué tradición mexicana exportarías al mundo entero? Digo, yo creo que ya Día de Muertos está bien cimentada y exportada en muchas partes del mundo, hablando referente a lo que nosotros hacemos aquí en estas fechas específicas. Digo, porque México tiene muchísimas cosas que el mundo debería conocer, empezando por la música, eso sin duda alguna. La cumbia sonidera, porque eso sí es diplomacia internacional, ¿sí o no, sabrosos y sabrosas? ¿Coincides conmigo? Pero bueno, ¿tú qué agregarías a esta lista? Y vete reportando, ya lo sabes, para seguir platicando, charlando aquí a través de La Más Caliente en el 590, a través de los medios digitales que nosotros estamos, mira, on fire, sí. Y nos vamos con lo nuevo, Brújula de Amores, Juan Núñez y Fuerza Gigante.
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13: Se llama A mí con Cano Estremera. Son las 8 de la noche ya con 46 minutos aquí en Noche Sabrosa.

0: 8:52. Estamos escuchando a los Terrícolas de fondo. ¿Por qué? Porque tengo otro acceso para que se lancen a los Tesoros del Ayer este próximo 22 de agosto en el Salón La Maraca. Los Terrícolas, los Pasteles Verdes, los Dandies y Julián Jaramillo y su trío Guayaquil. ¿Cuál era la dinámica? Sencillito. Postear una anécdota, subirla a sabrosita digital.mx y estar ya participando justo para poder establecer nosotros contacto con ustedes. Y en este momento hago contacto con Osvaldo Domínguez, que por ahí ya se encuentra en la multilínea caliente, Alcaldía Álvaro Obregón. Osvaldo, muy buenas noches.
1: Buenas noches.
0: ¿Cómo estás?
1: Muy bien, muchas gracias, muy contento.
0: ¿Te agarramos qué haciendo? ¿Trabajando, descansando?
1: Trabajando.
0: Hijo de la tostada, pues nada, mira, paso porque dado tu anécdota que nos contaste por aquí, rápidamente voy a leer nada más las primeras líneas. Dice, mi abuelito Manuel, bailador de corazón, se enfermó, tenía mucho dolor. Me dijo que aguantaría como los hombres, como los guerreros, ni un gemido, ni una lágrima. Y desafortunadamente falleció del dolor sentado. Dice, yo quedé sorprendido y fue todo un ejemplo para mí. Y bueno, de ahí ya nos cuenta un poquito más acerca de esta historia. Pero mi querido Osvaldo, gracias a esta historia que nos acabas de contar, que nos abriste a final de cuentas tu corazón, ya ganaste tus boletos para los Tesoros del Ayer.
1: Muchísimas gracias, estoy muy contento.
0: ¡Qué bueno! Me da mucho gusto, de eso se trataba, de darte una sorpresa, así que ya te sacamos poquito de tu trabajo, pero valió completamente la pena. Así que, Osvaldo, no me cuelgues, porfi, porque te voy a dar los pormenores para que puedas irte a este, pues, evento lleno de, sí, nostalgia, pero también de harto sabor, ¿ok?
1: Muchísimas gracias, estoy muy contento, que tengan mucho éxito y que sigan compartiendo la felicidad con nosotros, sus radioescuchas.
0: No, hombre, gracias a ustedes y en efecto, como tú dices, compartiendo la felicidad, porque si nosotros somos felices es porque ustedes lo son y todo esto está diseñado para que pues la pasemos chéveres en conjunto. Así que, Osvaldo, aguántame las carnitas, no me cuelgues. Y bueno, nosotros, no, gracias a ti de nuevo, Wendy, por contestar, porque afortunadamente por ahí nos contestaron todos los ganadores de accesos para los Tesoros del Ayer, que híjole, luego cuesta un trabajo. Así que felicidades para Ricardo Gudiño Trejo, para Yuriria Camelot Alfaro Arroyo y por supuesto por acá a nuestro tercer ganador, Osvaldo Domínguez Tobar. Así que gracias. Y bueno, nosotros vamos a continuar con música aquí en La Más Caliente. Es Luis Miguel de la Margue, Nunca Notaste.

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2: Se llama Mala Mujer con la Sonora Guantanamera. Estamos iniciando la última hora de Noche Sabrosa y ya son las 9:00 en punto.

esta hora voy a tener accesos para el Salón Los Ángeles 22 de agosto con la Spanish Harlem Orquesta, así que también quédate escuchando La Más Caliente porque puedes ser tú el próximo ganador o ganadora. A ver, ¿qué pasaría si mañana? Es una pregunta peligrosísima. ¿Qué pasaría si mañana? Y no vale pensarlo demasiado. Primera respuesta que se te venga a tu mente. O sea, así tal cual yo te la hice. Si mañana desaparecieran las redes sociales durante una semana, ¿qué harías? Si durante 24 horas nadie pudiera mentir, ¿a quién evitarías? Si pudieras leer los pensamientos de una persona durante una hora, ¿a quién elegirías? Y si mañana tuvieras que cambiar completamente de profesión, ¿qué harías? Si pudieras volver a tener 18 años durante 24 horas, pero conservando todo lo que sabes hoy, ¿qué harías diferente? Yo creo que están interesantes todas esas preguntas, digo, como para resolver en este momento. Es como de que, ¡ah, Yoli, basta! Me bombardeaste con harta y bastante pregunta. Digo, dicen que no podemos regresar al pasado, pero podemos imaginar qué haríamos si nos prestaran 24 horas para hacer, dependiendo el momento. Yo lo creo así. Y sabes, hablando de tiempo, hoy salieron los resultados de los jóvenes que hicieron sus exámenes para el nivel medio superior, que es el bachillerato, el CCH, la prepa, los bachilleres, etc, etc. Así que felicidades a todos los jóvenes por ahí, familia, quienes tengan. Mándenlos a saludar a través de la estación. No importando la escuela donde se hayan quedado, ¿saben? O sea, a final de cuentas tienen un lugar donde estudiar y el que es perico donde quiera es verde. Y eso me consta, familia sabrosa. Así que felicidades, por supuesto, para quienes tuvieron a lo mejor ese tantito más de esfuerzo, que se quedaron en la UNAM, en el Politécnico. Pero yo creo que todas las escuelas, absolutamente todas, son buenas y del alumno dependerá. Así que felicidades y en especial felicidades a mi sobrina que por ahí es, creo que, la segunda politécnica en la familia. Y pues enhorabuena, me da mucho gusto. Yo por ahí dije, ojalá CCH, CCH era como la tía, ¿verdad? Pero pues el poli también es una excelente opción. Así que felicidades y felicidades de nueva cuenta a todos ustedes, chicos, chicas. ¿Sí? Y bueno, con esto voy a continuar dándole rienda suelta a esta última hora de Noche Sabrosa. Y sí, recuerden, punto de las 10 llega tu salsita y a dormir. Es Cumbia Barulera con la Sonora Dinamita y Jorge Muñiz.

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12: Lo mejor de tu vida es Ray de la Paz y su orquesta. Ya son las 9:13. Oye, hay complacencia. Repórtate a través de la multilínea caliente.

0: Espérate, iba a decirlo yo, me ganó, se adelantó, ay, de veras, en fin, 55-51-66-3109, por acá preguntan qué evento hay próximamente. Digo, eventos hay un montón, boletos también, y de Sabrosita específicamente, bueno, ustedes tranquilos, nosotros nerviosos. Buenas noches, Julie, saludos de Andy Chico desde Cuautitlán, Izcalli, muchísimas gracias. Y hola, muy buenas noches, amiga Julie, ¿cómo estás? Un placer escucharte en esta nochecita, te saluda como siempre Quique de Azcapotzalco. Amiguita, que Dios te bendiga y te mando un abrazote. Me puedes complacer con la canción de Falta de Valor de Domingo Quiñones, por favor, y siempre en sintonía. Yo lo sé, amigo Quique, abrazote y saludos directos hasta Azcapotzalco. Y tenemos llamada telefónica. ¿Quién anda por ahí? El llamado sabroso es para... Hola, hola, buenas noches.
1: Hola, Yuli, muy buenas noches.
0: Hola, ¿quién habla?
1: Te habla José Morales desde el centro de la Unión Americana, Kansas City, territorio caliente.
0: Desde Kansas City, ¿qué tal el clima por aquellos rumbos?
1: Pues estaba un poco caliente, hoy creo que ya bajó un poco, estamos ya un poco mejor.
0: Ay, qué bueno, porque de repente pega harto el calor. ¿A qué te dedicas allá?
1: Estoy llegando a tu pobre casa, trabajamos en un restaurante italiano y pues venía, cuando entró la llamada, pues me estaba yo ahí, digamos, parqueando en la calle. Ajá. Dije, a ver si no se corta, a ver si no se va Julia, a ver si no.
0: No, yo aquí me quedé, mira, aquí bien puesta justamente para escuchar tu complacencia. ¿Qué canción te vamos a poner?
1: Bueno, antes que nada, si me permites mandar un saludo para... mi pueblito San Lorenzo, Huehuetitlán, Estado de México. Pertenezco al municipio de Santiago Pianquistenco. Creo que en alguna ocasión ya he estado por ahí.
0: Sí,
1: el staff de la Sabrosita.
0: Así es.
1: Tienda, me parece. Pues yo pertenezco ahí, mira, pero déjame decirte que toda esa parte de por ahí, Santa Cruz, Atizapán, Almoloya del Río, Jalatlaco, Tenango, pues les gusta mucho la salsa, me imagino que escuchan mucho la Sabrosita.
0: ¿Te imaginas bien? La verdad es que sí, tenemos mucho público que por ahí también se reporta siempre a través de los WhatsApp y nos dice que están por aquellos rumbos específicamente ciertos, muchas personas, así que sí puedo constatar lo mismo que tú estás diciendo, que son territorios calientes.
1: Sí, inclusive hace una semana estuvo, me parece que el señor Lobo, he tenido ganas de hablar con él. Acaba de pasar la fiesta de mi pueblo y él creo que presentó a una agrupación de...
0: ¡Órale!
1: Pero el día viernes, y una persona me mandó una foto y me dijo, mira, ¿lo conoces? Oh, pues es el señor Lobo, el de la Sabrosita, y efectivamente era él.
0: Sí, en efecto, el lobito anda donde quieras, y ahorita te contará dónde anda. ¡Anda! Lejísimos, en una parte del mundo lejos, pero bien contento, wow. Afortunadamente disfrutando de sus vacaciones.
1: No, pues qué bueno, Yuli, me da gusto saludarte.
0: Gracias, y igual.
1: Para toda la gente de aquí, ¿no? Que escucha la Sabrosita de aquí, de este lado, de Los Ángeles, Chicago, Nueva York, Florida, Atlanta.
0: Que pues, también yo creo que todos los estados allá en la Unión Americana son territorios calientes, ¿eh? Yo sé que hay mucha familia sabrosa por aquellos rumbos.
1: Sí, exactamente. Bueno, si me puedes complacer, por favor, con algo de Maelo Ruiz, si volvieras a mí. He tenido el gusto de conocerlo a él.
0: Okay.
1: Personalmente, le hemos dado right aquí, y también a Willy González, a muchas personas, pero bueno, toda la salsa es muy, muy bonita. Y muchas gracias, te agradezco, y también para la familia Morales allí, te escuchan en Azcapotzalco.
0: Perfecto, no, gracias a ti, con mucho cariño te voy a dejar con tu canción, disfrútala, y saludos para la familia Morales con todo el placer del mundo, muchas gracias.
1: Gracias igualmente.
0: Abrazote gigante hasta los USA of America, es el Cuchi Cuchi Cuchi Cuchi, si volvieras a mí.

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1: Se llama La Pachanga con Celia Cruz. Son las 9:28.

0: lanzarte. ¡Ojo! 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Y las primeras personas que lo envíen a través del sabroso WhatsApp 55 55 06 40 56 se van a llevar su acceso doble para Salón Los Ángeles con la Spanish Harlem Orquesta, celebrando 89 años de este legendario salón, por supuesto. ¿Y quién más iba a tener los boletos si no es que nosotros? Pues nosotros, familia sabrosa. Así que en ese momento se dejan caer sus capturas de pantalla. Ojo, también tienen que no haber ganado últimamente, o sea, ya sea boletos a lo mejor para nuestro evento de los tesoros del ayer o para eventos previos. El grito de cumbia no cuenta, ¿ok? Ese no cuenta, ese comodín. Eventos de saborcito son comodines, así que ustedes tranquilos, nosotros nerviosos. Si ganaste para ese, sí puedes participar, pero para cualquier otro y ya habiendo ganado, pues en este vas a tener que esperar un poquito. ¿De acuerdo? Yo espero y, por supuesto, con esto continúo aquí en Noche Sabrosa. Ya estamos acercándonos a la parte final de Pero Me Quedo Contigo hasta las 11 de la noche en tu salsita y a dormir. Venga entonces, suéltala porque es lo más nuevo a cargo de Aroma Chiqui Bom Bom.
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Se llama Abusadora con Oro Sólido. Son las 9 de la noche ya con 37 minutos aquí en Noche Sabrosa.

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1: Tiene con qué es Hansel Camacho. Son las 9:42.

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1: Se llama No Soy Automático con Tommy Olivencia. Son las 9:47.

7:52. Oye, se nos acabó el tiempo aquí en Noche Sabrosa, pero no te preocupes, no pasa nada. ¿Por qué? Porque me voy hasta las 11, me quedo contigo desde ya y hasta las 11 en tu salsita y a dormir. Eso sí, rápidamente quiero felicitar a nuestros ganadores de los accesos para el Salón Los Ángeles con la Spanish Harlem Orquesta, Marcos Aurelio Hernández Moreno y Mario Alberto Martínez Morales. 22 de agosto, ¿en dónde? En el Salón Los Ángeles, en este 89 aniversario de este icónico salón. Así que vientos huracanados, tanto Iztacalco como los Reyes La Paz son territorios calientes. ¡Uy! ¡Qué emoción! La verdad es que me gusta mucho el que ustedes ganen y pues se puedan dar el chance de disfrutar de estos eventos que la neta, yo creo que este va a ser uno de los mejores, señores y señores. O sea, la Spanish y luego en este recinto, ¿qué más quieres? ¿Qué más quieres? ¿Que te acompañe? No puedo porque voy a estar trabajando, así que ni modérrimo. Llévate a quien tú quieras. ¿Para qué decimos alguienes específicos, verdad? A quien tú quieras, sabroso y sabrosa. Yo me voy, pero con una canción y recuerda reportarte, comunícate por teléfono, llama, porque mientras más llames, será mucho más seguro que tu rola sea escuchada. ¿Por qué? Porque hay preferencia para la multilínea caliente, de ahí el sabroso WhatsApp, tanto audios como mensajes escritos, así. Pero recomendación primaria es llama al 51 55 51 66 31 09. Y vámonos con música. Son 14, se llama Rompamos el Contrato.

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0: Son las 10 de la noche con un minuto, tiempo de arrancar tu salsita y a dormir. ¿Ya te estás reportando qué onda? Yo digo que sí, estoy escuchando tanto Multilínea Caliente como leyendo sus mensajes. ¡Ah, me voy a volver loca! Pero me encanta. Me encanta porque sé que también ya hay el doble de respuesta porque seguramente nos escuchas a través de dónde, de nuestra frecuencia. Sí, claro, no, pues es que los chismes corren rápido, ¿verdad? Pero bueno, vámonos de una vez por todas al 55-51-66-3109. ¿A quién saludo? Buenas noches, hola, hola.
1: Hola, ¿qué tal? Muy buenas noches, Juli Castillo.
0: Hola, ¿quién habla?
1: Armando, aquí desde la alcaldía de Cuauhtémoc.
0: ¿Qué dijiste, mi buen Armando? De una vez por todas, antes de que el mundo me gane con la complacencia, ¿sí o no?
1: Así es, porque se satura la línea y pues...
0: y más peor tú. Oye, ¿qué canción te vamos a poner? ¿Con qué canción vamos a arrancar tu salsita y a dormir?
1: Vamos a arrancar tu salsita y a dormir con Frankie Ruiz.
0: ¡Excelente rola! Perfectísima para este martes. Oye, Armando, ¿quieres mandarle saludos a alguien?
1: A todo el personal de TNT allá en la CTM Culhuacán.
0: ¡Vámonos! ¡Hasta allá! Perfectísimo, pues con todo el placer del mundo, muchas gracias por reportarte.
1: Gracias, que pasen excelente noche, bendiciones.
0: Igualmente, abrazo, esto es Mi Libertad, Frankie Ruiz, en Tu Salsita y a Dormir.

Citas y a dormir. ¿Qué tenemos? Dice Julie Preciosa, ¿me puedes poner la de Idilio para mi novio Alberto González de parte de Estelita? Aquí no pido nombres porque mira, en corto dijo para Alberto González. Y pues yo estoy aquí para papacharlos. Antes de, rápido voy a mandar mensajes de saludos. Dice, buenas noches, Julie, ¿me puedes complacer con la de Mil Años? Vamos regresando de León, Guanajuato. Y Tavo no me la puso en la mañana, dicen por acá. Y yo tampoco ya se la puse. Qué feo que seamos así. Un fuerte abrazo para todos ahí en cabina. Millones de bendiciones. Buenas noches, Julie, te escucho desde Reynosa. ¿Le puedes mandar una felicitación a mi hija, Josie, que se quedó en la boca 13 del Instituto Politécnico Nacional? Y eso me hace muy feliz. ¡Bravísimo! Por ahí hablábamos acerca de, así que felicidades de nueva cuenta a todos los jóvenes que obtuvieron su pase para el bachilleres, para la prepa, para el CCH, para la boca que ustedes hayan elegido. En la colonia Carmen Cerdán, Coyoacán, por ahí nos están escuchando, así que saludos. Julie, buenas noches. Nuevamente Emilio te saluda desde Tlaxiaco, Oaxaca. Saludos, a ver si alcanza una complacencia hacer el amor con Héctor Tricoche. Para mi preciosa Irma, gracias, gracias. Y bueno, pues ahí se quedan mensajes pendientes que voy a ir leyendo. Vámonos con Idilio. Es Willy Colón y Cuco Peña. ¿Quién? Tu salsita y a dormir.

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2: Son las 10 de la noche con 17 minutos. Es tiempo de la llamada telefónica porque hay complacencia en la multilínea caliente. Sí, bueno, buenas noches.
3: Buenas noches, Julie.
2: Hola, ¿quién habla?
3: Habla Israel, el hermano del maraquero.
2: ¡Ah, Irra! ¿Cómo estás? Un gusto saludarte en esta noche. ¿Qué haciendo?
3: Pues aquí, escuchándote, Julie. La verdad es que nunca había tenido el gusto de saludarte.
2: ¿Por? ¿Por qué motivo, razón y circunstancia no me habías marcado, Irra?
3: Fíjate que había llamado, pero siempre he entrado con el lobo. Sí, con el lobo, nada más que es con el único que he hablado.
2: Ah, mira, pues ya tienes al lobo y a Julie en tu lista.
3: Exactamente, Julie.
2: Eso, mero, Irra. ¿Y qué canción te vamos a poner en esta salsita y a dormir?
3: Quiero la de Willy González, que es Pequeñas Cosas.
2: Ok.
3: Y quiero aprovechar para enviarle un saludo y un abrazo a mi hermano maraquero. Y un saludo aquí a mi esposa Lupita, a Sufi y a Gael, que nos han escuchado.
2: ¡Uy! A toda la familia. Enhorabuena y muchísimas gracias. Me encanta porque, ¿sabes? Eso significa que toda la familia es harto salsera. Team Sabrosita 590, ¿sí o no, Irra?
3: Exactamente, Julie.
2: Bien, entonces, pues.
3: Un saludarte.
2: Chócalas, el gusto es completamente mío también. Saludos para toda la familia, como bien dijiste que por ahí están. Así que súbanle todo el volumen, pero el que la pide la baila, ¿de acuerdo?
3: De acuerdo, Julie, gracias.
2: Venga, no, gracias a ti, Ra. Estas pequeñas cosas, Willy González, en Tu Salsita y a dormir.

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1: Multilínea caliente de una vez por todas para poder apapachar a los más que se pueda. Sabrosos, sabrosas, gracias. Esto es tu salsita y a dormir. Yo soy Yuli Castillo y me escuchas hasta las 11. Hola, hola, buenas noches.
2: Hola, buenas noches.
1: ¿Quién habla?
2: César Romero, servidor.
1: César, ¿cómo estás? Un gusto saludarte.
2: Igualmente, un gusto saludarte, verte, escucharte, todo.
1: Yo sé, porque anda aquí en el TikTok, un ojo al gato y el otro al garabato, y eso me encanta. Nos estamos haciendo multicosas, ¿a poco no?
2: Sí, claro, el chiste es estar siempre en la frecuencia.
1: Eso mero, César, ¿qué canción te vamos a poner?
2: Pedí la canción de Tú Sufrirás, de Fruco y Sus Pesos.
1: Venga, claro que sí, con dedicatoria especial, saludos para alguien.
2: Sí, claro que sí, quiero mandarle saludos a mi mamá, Leticia Flores, que está escuchando aquí a unas cuantas casas y está a punto de dormir. Y solamente escuchar la canción.
1: Perfectísimo, bueno, pues para tu mami, para ti, súbanle todo el volumen. No importa que los vecinos digan, ay, ya es tarde, nomás va a ser una rola, ¿ok?
2: Ok.
1: Perfecto, César, un abrazo, muchas gracias a ti. Esto es Tú Sufrirás con Fruco y Sus Tesos.

29 minutos y recuerden, si no hay llamada, nos vamos con el sabroso WhatsApp conforme fueron llegando los mensajes. Dice, buenas noches, mi Yuli, mi nombre es Irra, me puedes complacer con Cuerpo a Cuerpo de Grupo Cariaco. Linda noche, gracias, excelente noche. Y bueno, pues vámonos entonces con tu salsita y a dormir.

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1: 10:34 de Bolón Ping Pong, pero yo sigo teniendo complacencias para ti en esto que se llama Tu Salsita y a Dormir. De lunes a viernes de 10 a 11 de la noche, todos los días los tenemos, pues nosotros aquí a la espera de que manden sus mensajes, de que se comuniquen y de que se reporten. Nos vamos a ir ahorita con una rolita que ya tenemos de este lado, pero recuerda llamar para poderte apapachar. Dice, Yuli, ¿me podrías complacer con la melodía de Si Te Preguntan? Gracias, soy Isidro de Ecatepec, aquí escuchándote, bonita noche. Y bueno, pues vamos a dejarlos con Tu Salsita y a Dormir.

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2: 10:39, tenemos multilínea caliente, llamada telefónica activa, así que saludo a quién. Buenas noches, aquí yo, allá quién.
3: Hola, buenas noches.
2: Hola, ¿quién habla?
3: Alfredo Enrique.
2: Freddy, ¿cómo estás?
3: Muy bien, ¿tú, Julia?
2: Bien, también, gracias a Dios. ¿Qué haciendo a estas horas?
3: Pues nada, llegando de trabajar.
2: Vientos huracanados y aprovechando para descansar y relajarte una salsita, ¿sí o no?
3: Exactamente.
2: Ok, ok, ¿qué canción va a ser?
3: Imposible Amor de Frank Cruz.
2: ¿Venga dedicada para alguien?
3: No, una especial, nada más para escucharla.
2: Ahora sí, para irse a descansar a gusto, ¿sí o no, Freddy?
3: Exactamente.
2: Listísimo, pues un abrazo gigante y muchas gracias por reportarte.
3: Igualmente, muchas gracias, descansa.
2: Abrazo igualmente, es Frankie Ruiz, Imposible Amor.

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1: Multilínea caliente 55 51 66 31 09. Vamos a ver quién anda por ahí. Hola, buenas noches.
2: Hola, Yoli, buenas noches.
1: ¿Quién habla?
2: El Panqué.
1: ¿El Panqué? Estábamos a través del TikTok, ya lo
2: sí,
1: terminábamos.
2: Del TikTok.
1: Pero enhorabuena, me da mucho gusto. Oye, ¿qué canción te voy a poner? ¿Es la primera vez que te comunicas?
2: De hecho, sí, siempre te escribo así por ti, bueno, por TikTok, ahí me conecto contigo.
1: Eso, mira, enhorabuena que ya te reportaste a través de la Multilina Caliente. Eso quiere decir que sigues en conexión. Mi buen Panqué, ¿qué canción te vamos a poner?
2: La de ella, de Hansel y Raúl.
1: Ok, y dedicada para alguien en especial, con saludos para alguien.
2: Para ti, Yoli, para escucharla y también para tu nena.
1: Ay, muchas gracias. Claro que sí, es un gustazo y pues por aquí
2: espero,
1: seguimos.
2: Espero algún día verte en el mercado de las
1: hombres. En pijama, dicen por ahí, que sí, quieren ver a Yuli Castillo. Ay, despeinada, sin
2: pero
1: maquillar.
2: Bien, pero siempre bien guapa.
1: Espero siempre contenta, eso sí me vas a ver, ¿eh?
2: Ojalá algún día se me haga.
1: Ay, muchas gracias, mi buen Paquete. Te mando un abrazo.
2: Gracias.
1: Bye, bye. Esto es Tu Salsita y a Dormir, Hansel y Raúl, Luis Enrique, ella.

10 minutos y me voy despidiendo con una rolita. Saludos para las hermanas Alvarado que están en Iztacalco. Y dice el mensaje, saludos desde Arkansas, compláceme con Ben, devórame otra vez. Soy Joel, 1028, el bochito de Aculco, Estado de México, para el mundo. Súbele que la noche es larga, te escucho desde mi camión de carga. Así que para todos los que manejan también camiones de carga, que seguramente nos escuchan en muchas partes de... la República Mexicana o quizá de la Unión Americana, gracias por estar en sintonía, de verdad. Y yo creo que, pues para ustedes, que es pesado andar manejando tantas horas, un break, un relax justamente con una de sus canciones que deseen, pues es más que suficiente. Así que gracias, mi buen Joel, 1028. Saludos de parte de Yuli Castillo. Pues yo me retiro. Gracias por haber estado hoy aquí en Noche Sabrosa y, por supuesto, tu salsita y a dormir. ¡Cori en los controles! Mañana nos escuchamos en punto de las 7. Mientras, sigan aprovechando de su noche. Descansen. Besos. Bye. Yo los dejo con esta última, tu salsita y a dormir.

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4: En este momento, mientras escuchas estas palabras, tu cerebro está haciendo algo extraordinario. Está interpretando sonidos, convirtiéndolos en lenguaje, buscándole sentido y al mismo tiempo manteniéndote respirando, parpadeando y con el corazón latiendo. Todo eso en menos de un segundo. Y lo más sorprendente, el cerebro que hace eso hoy no es el mismo que tenías hace 10 años. Porque tu cerebro nunca deja de cambiar. El cerebro no es una estructura fija, sino un sistema dinámico que se transforma a lo largo de toda la vida. Todo comienza en el vientre materno, donde se forma un cableado cerebral único para cada persona, tan irrepetible como una huella digital. Ese cableado es como el hardware de una computadora. Establece los circuitos básicos que nos permiten respirar, dormir y succionar apenas nacemos. Después del nacimiento llega la infancia y ahí el cerebro se convierte en una esponja. Cada estímulo, una caricia, una canción, un juego, funciona como un programa de software que se instala sobre ese hardware inicial. Las conexiones entre neuronas se multiplican a una velocidad impresionante. Por eso, la infancia es la etapa de mayor plasticidad cerebral, la capacidad del cerebro para transformarse en respuesta a lo que vive. Luego viene la adolescencia, y aquí pasa algo fascinante. El cerebro empieza a afinar sus conexiones, fortalece las que más usa y elimina las que no necesita. Pero atención, el lóbulo frontal, que es donde se toman decisiones y se controlan los impulsos, todavía no está terminado. En muchos casos, no madura completamente, sino hasta después de los 21 años. Por eso, en la adolescencia, es común actuar sin medir riesgos y buscar la gratificación inmediata. No es rebeldía, es biología. En la adultez, el cerebro alcanza su mayor estabilidad. Las redes neuronales están mejor organizadas, lo que permite pensar con mayor claridad, regular las emociones y tomar decisiones complejas. Pero estable no significa estático. En esta etapa, también pueden aparecer desafíos emocionales como el estrés, la ansiedad o la depresión, porque en el cerebro siempre conviven emociones positivas y negativas. Y mantener el equilibrio depende mucho de cada persona. Y cuando llega la vejez, aunque la memoria a corto plazo puede fallar y algunas conexiones disminuyen, el cerebro sigue siendo capaz de aprender, de adaptarse, de sorprendernos. La experiencia acumulada fortalece capacidades como el juicio y la reflexión. Envejecer no es apagarse, es cambiar de ritmo. ¿Cuidar este órgano extraordinario? Existen tres claves. Actividad física para oxigenar el cerebro, estimulación intelectual para forzar la neuroplasticidad y convivencia social, porque el cerebro humano está diseñado para relacionarse con otros. El aislamiento y la soledad lo dañan. La conversación, la colaboración y el afecto lo protegen. Porque entender el cerebro, como dice esta gran científica mexicana, es entendernos a nosotros mismos. Con información de la doctora Herminia Pasantes, pionera mexicana en neurociencias e investigadora emérita del Instituto de Fisiología Celular de la UNAM. Les saluda Mónica Genis.
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3: Revista del Consumidor Radio. La alimentación de nuestras mascotas es fundamental y no cualquier sobre les puede proporcionar los nutrientes que necesitan. Frente a tantas opciones en el anaquel, ¿estás tomando la mejor decisión para tu Michi o solo te dejas llevar por el empaque? Quédate para conocer el estudio de calidad de alimento húmedo para gato.
2: Revista del Consumidor.
0: Cuando abres esa lata o sobre que tanto le gusta a tu gato, ¿tienes claro qué le está sirviendo exactamente en su plato? Aunque lo veas durmiendo en el sofá, tu gato es un cazador innato. Su cuerpo ágil y flexible, sus garras retráctiles y sus sentidos tan desarrollados lo convierten en un depredador por naturaleza.
3: Para mantenerse sano requiere una dieta equilibrada que le aporte elementos esenciales como agua, proteínas, grasas, carbohidratos, vitaminas y minerales.
0: En el mercado podemos encontrar dos clasificaciones de alimento húmedo para gato, los que proporcionan una nutrición completa y balanceada y los que funcionan como complemento. Los alimentos balanceados y completos están formulados con proteína animal, granos de cereales, proteína vegetal texturizada, vitaminas y minerales.
3: En cambio, los complementos se elaboran principalmente con productos cárnicos, añadiendo un alto contenido de grasa para mejorar su textura y su sabor. Y para que sepas exactamente qué le está sirviendo a tu Michi, el Laboratorio Nacional de Protección al Consumidor analizó distintas presentaciones de alimento húmedo.
4: Analizamos 54 muestras de alimento húmedo para gato. Entre ellas, se incluyeron opciones para gatos, gatitos, gatos mayores de 7 años y gatos con necesidades especiales.
0: Para saber qué contiene cada producto, se verificó que todas las muestras presentaran su información comercial y cumplieran con la cantidad de contenido neto declarada en su empaque.
3: En la parte nutricional, se determinó el nivel de grasa, proteína y carbohidratos. Además, se midió cuánta agua hay en los productos.
0: También se analizó el aporte de fibra y se calculó el aporte calórico por cada 100 gramos de producto.
3: ¿Cómo le fue a las marcas analizadas?
4: Entre los resultados más interesantes, encontramos que todos los productos cumplían con el contenido neto y que además contaban con el registro de Senasica. El alimento para gato, además de contener las grasas, proteínas y carbohidratos, incluyen aminoácidos como la taurina y la arginina, que son necesarios para los gatos ya que ellos no producen las cantidades suficientes.
0: Recuerda que si un producto promete algo en su etiqueta, debe comprobarlo. Por ejemplo, Purina One Visible Nutrition con carne usa la leyenda supernutrientes, pero no pudo demostrar que realmente los contenga.
3: Y cuidado con las imágenes engañosas. El producto Grand Pet Carne Fresca muestra la foto de un filete de salmón en su empaque, pero al revisar sus ingredientes, el salmón no está presente. Este tipo de gráficos puede confundir fácilmente.
0: Además, detectamos que 3 productos de la marca Grand Pet declaran tener más proteína de la que realmente te están vendiendo.
3: Y en cuanto a la humedad, Ghosty Fresco, Adult Tuna with Salmon y Grand Pet Natural Gourmet, receta de pescado a las finas hierbas, contienen más de la que reportan en sus empaques.
0: Finalmente encontramos 2 productos de la marca Grand Pet Quisha, que incumplen la norma oficial mexicana, ya que no presentan el símbolo de la unidad de medida para indicar su contenido neto.
3: No olvides que cada Michi es único.
4: Existen productos que están diseñados para cubrir las necesidades nutrimentales de todos los gatos, pero siempre es recomendable asistir al veterinario y que él determine si necesita una alimentación especial. En el Laboratorio Nacional de Protección al Consumidor trabajamos todos los días para orientar y brindar información a las y los consumidores para que tomen mejores decisiones de compra.
0: Una vez que hiciste la mejor compra y que ya estás en casa, el manejo del alimento es clave para aprovechar todos sus nutrientes. Para empezar, recuerda seguir las porciones sugeridas en la etiqueta. No olvides que una vez abierto el empaque, debes sellar la lata con una tapa de plástico o transferir el contenido a un recipiente hermético antes de refrigerarlo.
3: Si decides cambiar de marca, hazlo de forma gradual. Ve mezclando el producto nuevo poco a poco para evitarle cualquier problema digestivo.
0: Al final del día, leer las etiquetas, comparar opciones y conservar bien su alimento es la mejor forma de demostrarle amor a tu Michi.
3: Procuraduría Federal del Consumidor. 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

0: ¿Qué tal? ¿Todo bien? Feliz miércoles, mitad de semana ya, ¿no? Miércoles 19 de agosto de este 2026. Hoy no circulan los vehículos que tengan el engomado color rojo, terminación de placas 3 y 4, hologramas unidos. Soy tu amigo Teo Maqueda, ¿cómo están? Muy buenos días. ¿Cómo la están pasando? ¿Qué tal el miércoles? ¿Bien? ¿Amanecimos bien? ¿Sí dormimos? ¿Sí descansamos? ¡Qué bueno, ¡Qué bueno! Pues quédense aquí con nosotros porque vamos a tener de todo un poquito. Fíjate que hoy, para los amantes de las cámaras fotográficas, déjenme decirles que hoy es el Día Mundial de la Fotografía. Vamos a hablar de esto. También, hace unas horas atrás, ayer más bien, que yo fui a comer una cocina económica. Entonces vi a una abuelita que estaba con su nieta y dándole de comer. Y la nieta, ya sabes, comía y se paraba, ¿no? Y le decía, ya deja de pararte porque se te va a enchuecar la boca. ¿A cuántos no nos dijeron eso? De que se nos iba a enchuecar la boca. ¿Por qué decimos eso? Que se nos enchueca la boca si tenemos alimento y salimos a la calle. Mito, realidad, ¿tú qué piensas? Ahorita vamos a aclarar esta duda. Y también les traigo una historia con moraleja que habla acerca de la indiscreción. ¿Cuántos indiscretos, indiscretas conocemos? ¡Uy! Hay unos que lo hacen consciente y hay otros que los hacen inconscientes, ¿verdad? De repente como que, eso no tenía que... Bueno, pasa. Pero vamos a hablar acerca de esta historia, que estaba muy bueno, que es El Secreto del Sastre, que es una historia sobre el peso destructivo de la indiscreción. Vámonos, ¿no? Digo que les traigo cosas bien chidas. El teléfono en cabina 55-51-66-3109. El WhatsApp es el 55-55-06-40-56 y la página oficial sabrositadigital.mx. Así que, vamos a iniciar, ¿no? Aquí, en la más caliente.
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0: Esto se llama Poco a Poco.

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1: Ahorita estoy viendo a Juana la cubana, se me antojó una torta cubana. Con chipotle, porque me gusta con chipotle así la torta. Y la mitad chipotle y la otra mitad de rajas, ¿no? Pero la cubana sí. Es verdad que te la comes bien rico, pero ojo, si vas a comer, no salgas a la calle porque se te pueden chuecar la boca. Bueno, eso dicen las abuelitas. Te digo que eso me pasó ayer, que fui a comer una cocina económica ahí por la casa. Amiguísimo Charlie, que le mando un abrazo. Es la cocina económica, Charlie. Una señora, una viejita, abuelita, anciana, tercera edad, cuidando una chamaca bien chiquita, que yo luego digo, ¿por qué hacen eso? Pero bueno, le decía, no te pares de aquí porque estás comiendo, se te va a enchuecar la boca. Y yo me acuerdo que mi abuelita me lo decía, pero ¿por qué decimos eso? A ver, la creencia popular de que se te enchueca la boca por salir de la calle comiendo, pues realmente nace de una mezcla de mitos antiguos sobre el aire frío y la parálisis facial real. En el pasado, se pensaba que los cambios bruscos de temperatura o el aire nocturno afectaban los músculos de la cara y se te enchuecaba la boca así, ¿no? Así como Rambo. Pero a ver, ¿cuál es el origen de este mito? Por ejemplo, el aire frío. La gente creía que el aire frío del exterior entraba al cuerpo y congelaba los músculos de la cara. O comer distraído. Se usaba como un llamado de atención para los niños, para que comieran con cuidado y sentados en casa. Por eso, como la señora de ayer, ¿no? Date quieta, se te va a enchocar la cara si sales comiendo así, ¿no? Ya sabes. ¿Cuál es la explicación? Bueno, las abuelas pues repetían esta frase para evitar que los alimentos se contaminaran en la calle. Pero a ver, la realidad médica, ¿cuál es? Hay algo que se llama parálisis de Bell. La boca se desvía por una inflamación del nervio facial, no por comer al aire libre. ¿Cuáles son las causas reales? Esta condición ocurre por infecciones de un virus, cambios de clima extremos, pero directos, como aire acondicionado muy fuerte, o defensas muy bajas. ¿Ok? Ahora, ¿no hay alguna relación con la comida? Masticar o tragar en la calle no tiene nada de ver, o sea, nada que ver con el efecto de que los nervios se te enchuequen así en la cara. ¿No? Ah, si no, todos así, imagínate. Entonces, no es cierto, nada más que si lo hacían, pues para meternos miedo, entonces te decías, ¿cómo voy a ver con la boca chueca así, no? La verdad, sí funcionaba, ¿no? Te quedabas quieto, decías, ¿no? O comías más rápido y te lo pasabas, ¿no? Ya, mira, ya me lo pasé, ¿sí o no? Hasta tus hijos lo hacen, ¿a poco no? Mira, ya me lo pasé, ya, árale, pues ya, vayas a jugar. Entonces, pero realmente no tiene, pues no tiene nada cierto este mito de que se te va a enchuecar la boca, pero ¿qué tal nos metían el miedo? Ay, hijo del maíz, ¿no? Pues ahí está. Vamos a continuar con más música. Seguimos aquí en La Más Caliente.
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1: Vamos con algo de la Sonora Bonita. Mambo y Pachanga. Aquí lo gozas, aquí lo bailas, en la más caliente. Mambo y

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1: Hoy 19 de agosto se conmemora el Día Mundial de la Fotografía. ¿Qué ha cambiado mucho la fotografía en estos tiempos? Hay que decirlo, ¿no? Antes pues era más común ver a los fotógrafos con su cámara, ¿no? Así grandota, con sus lentes. Y era padrísimo, ¿no? Y las imprimían y te llegaba la foto y decías, ¡guau! ¿No? Era algo maravilloso. Oh, ha cambiado mucho, pero ¿por qué se festeja este Día Mundial de la Fotografía? Bueno, el 19 de agosto de 1939, Louis Degas representó ante la Academia de Ciencias de Francia su último invento, que era el daguerrotipo, que permitía capturar imágenes a través de un proceso químico. Y ese día también se liberó la patente del daguerrotipo, dando lugar al desarrollo de la fotografía como la conocemos. Pero el Día Mundial de la Fotografía es una iniciativa del fotógrafo australiano Corche Hara, que ha ido aumentando su difusión e importancia de forma que ahora se celebra en todo el mundo. ¿Por qué se celebra el Día Mundial de la Fotografía? Desde el 2007, a instancias de este fotógrafo, se organizaba un concurso de fotografía donde podían participar cualquier persona y se hacía una colaboración o recaudación que se usaba para la atención médica de la infancia. Y todos podían participar, ¿no? Y se pasó de unos cuantos a millones de personas, ¿no?, a que participaran en este concurso. Y ya con el surgimiento de las cámaras digitales, sobre todo con la popularización de la fotografía a través de los teléfonos móviles, pues ya cualquiera puede ser testigo.

testigo de un instante. Pero hoy en día la fotografía se ha visto afectada por algo que se llama IA. Hoy en día te presentan fotografías que dices, ¿será cierto? Y hasta dudas, ¿no? Y hay muchas fotos que ya están hechas con IA. Ya hay personas que ya se encargan de checar si esas fotografías están elaboradas con inteligencia artificial. Porque no cualquiera, eso sí te lo puedo decir, tiene el ojo para ser fotógrafo. Yo siempre he dicho, debes de tener un don especial, tomar un buen curso, tener ese don de poder tener esa visión de capturar el momento en el justo instante que sucedió. No cualquiera lo tiene. Ya y con el teléfono celular, pues sí ha cambiado mucho, ¿no? Pero bueno, hoy para esos fotógrafos que todavía se aferran a sus cámaras, les mandamos un abrazo, muchas felicidades. Y sigan aferrándose a esas cámaras, síganos regalando esas fotos espectaculares con ese don que tienen. Así que muchas felicidades. Vamos a continuar con más música. Seguimos en La Más Caliente. Uy, qué canción de la orquesta.

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2: Vámonos con la Sonora Señorial. Amor, amor.

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1: Uy, estoy seguro que esta historia con moraleja, sabes a quién se la vas a dedicar, porque habla acerca de la indiscreción. Y esta historia se llama El secreto del sastre. Esta historia es una historia sobre el peso destructivo de la indiscreción. Y esta historia comienza así. En un próspero reino vivía el sastre real, un hombre famoso por su talento, pero esclavo de su indiscreción. Él no podía guardar un secreto. Cada confesión que escuchaba mientras tomaba medidas lo convertía en un chisme para la taberna. Un día, el rey lo llamó a sus aposentos privados, a solas. Y al quitarse la corona, el monarca reveló un secreto de estado celosamente guardado. ¿Tiene unas orejotas deformes de burro? ¡No, hombre! Fruto de una antigua maldición familiar.
2: Si alguien se entera de esto, serás ejecutado, amenazó el rey de forma tajante.
1: El sastre juró guardar el secreto. Sin embargo, la verdad le quemaba la lengua. Los días pasaban y el hombre enfermaba por la angustia de no poder contar lo que sabía. Su esposa, al verlo ya demacrado, le dio un consejo.
3: Mira, si la verdad te ahoga, ve al bosque, cava un hoyo en la tierra y grítalo ahí. Luego lo cubres y así te vas a liberar del peso sin que nadie te oiga.
1: El sastre corrió hacia el bosque, cavó un pozo profundo, se inclinó y susurró con todas sus fuerzas.
4: ¡El rey tiene orejas de burro! ¡El rey tiene orejas de burro!
1: Sintiéndose aliviado, tapó ese agujero con la tierra y regresó al pueblo en paz. Meses después, en ese mismo pedazo de tierra compacta, crecieron unas cañas altas y fuertes. Un pastor que pasaba por el lugar cortó una de ellas para fabricar una flauta.
3: Y cuando sopló el instrumento musical para tocar en la plaza del mercado, la flauta no emitió música, sino que cantó con una voz clara.
4: ¡El rey tiene orejas de burro! ¡El rey tiene orejas de burro!
1: El canto se propagó por todo el pueblo como el viento. El sastre fue arrestado de inmediato. Aunque pues no se le había dicho a ninguna persona ese secreto, su indiscreción se filtró a través de la misma naturaleza.
3: ¿Y cuál es la moraleja de esta historia? La indiscreción siempre encuentra una salida. Las palabras pronunciadas en secreto, tarde o temprano, dejan de pertenecernos y revelar su naturaleza, recordándonos que la única forma segura de mantener un secreto es el verdadero silencio.
1: Así que, si a ti te han confesado algo, si alguien se acerca a ti y te platica algo, una es porque tiene toda tu confianza, te tiene mucha confianza. Dos, sabe que tú eres discreto o discreta y sabe que no lo vas a propagar. Así que, no seas indiscreto. Calladito, se ve más bonito o más bonita. Vamos a cerrar en este momento Sabrosos del Volante. Vamos a arrancar Qué Sabrosón con Frecho y tu servidor Tavo Maqueda. Recuerda el teléfono en cabina 55 51 66 31 09 y el WhatsApp 55 55 06 40 56. Cerramos Sabrosos del Volante y arrancamos Qué Sabrosón.

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2: León, descarga para el bailador.
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1: ¡Arriba, arriba!
2: ¡Oh, sí! ¡Se apareció!
1: ¿Cómo dice?
2: ¿Así es? ¿O sí?
1: Así se vive la mañana. Corriendo y con sabrosón, son, qué panzón.
2: Oye, tengo una duda.
1: Dígame usted.
2: Bueno, primero saluda a todo el respetado.
1: Muy buenos días.
2: Muy buenos días a todos.
1: Feliz miércoles, mitad de semana.
2: ¡Miércoles!
1: Y ya. Muy buenos días, ¿cómo están? Qué gusto saludarles. Fercho, ¿cómo estás? Muy buenos días.
2: Muy buenos días, ¿cómo están, bandita? Ya son las 6:11, ya están despiertos, ya se quitaron la chinguiña del ojo.
3: La gaña casi.
2: Ya se limpiaron la baba de la dormida.
1: Ajá.
2: ¿Qué a mí qué me señalas? Pásame a mí qué hoja. Me señalas. No, a mí no me andes señalando.
1: Muy buenos días. Excelente mañana para todos ustedes.
4: Ya dijimos buenos días.
1: Está chido.
2: Buenos días a todos.
1: Está chido que hoy hayas decidido estar aquí con nosotros acompañándonos. Es mutua compañía de dos.
2: Mutuo acompañante. Oigan, yo que venía hoy caminando para acá.
1: Sí.
2: Me salió una duda.
1: ¿Qué te salió?
2: Yo creo que los calcetines tienen vida propia. Y nos han engañado todo este tiempo.
1: ¿Se te volvió a comer el calcetín?
2: Mira, a ver. Cuando vives en una casa.
1: Sí.
2: Solo, no hay nadie más.
1: Sí.
2: ¿Por qué caramba se pierden los calcetines?
1: ¿A dónde se van?
2: ¿A dónde se van los calcetines?
1: Esa es la incógnita.
2: Esa es una incógnita. Número dos. Te compras calcetines.
1: Sí.
2: ¿Y por qué se los come el zapato? Es como si el calcetín dijera: yo no quiero estar aquí. Me quiero ir en este instante.
1: Es que compras calcetines que aprietan para afuera.
2: No,
1: de los que aprietan para adentro.
2: No, compro de los que aprietan normal.
1: Pues no sé.
2: O sea, ni para afuera ni para adentro.
1: Pero a ti nomás a ti te pasa.
2: Pero ¿por qué? No creo que sea el único. No creo que sea el único. Yo creo que nuestros queridos y adorados radioescuchas, más de dos deben de sufrir del calcetín comido.
1: Sí, tienes razón.
2: Entonces, ¿por qué? Hijos del 8 de oro, los calcetines se desaparecen cuando vives solo. No hay una manera, no hay algo, no hay una explicación científica.
1: No lo sé, Rick, no lo sé.
2: ¿Por qué se pierde un calcetín?
1: Un calcetín.
2: Uno.
1: Uno.
2: Se pierden los dos, bueno. No, uno. Y ahí no puedes decir si se pierde el derecho o el izquierdo, porque no tienen.
1: No tiene.
2: No.
1: Bueno, hay unos que sí está marcadito.
2: ¿Ah, sí?
1: Sí.
2: Pues yo no uso de esos.
1: A mí me decían, fíjate en la costura, así. Pero no sé. Pero bueno, hoy vamos a tener un gran programa. Hoy vamos a tener Face to Face.
2: Misterio de los calcetines.
1: Y vamos a tener regalo porque vamos a sacar los tesoros del ayer. Esas historias que contaste con tus abuelitos, hoy te pueden hacer ganar estos boletos.
2: Ok.
1: ¿Le parece?
2: ¿Serán extraterrestres?
1: No lo sé. No lo sé.
2: ¿Vendrán de otro planeta los calcetines?
1: ¡No lo sé!
2: ¿Tendrán vida propia?
1: ¡Ay! ¿A dónde irán? No lo sabemos. Si ustedes saben, por favor, díganos. Oye, balacero
2: nuestro... Perlita.
1: Oye, balacero nuestro calendario.
2: Fueron los calcetines.
1: Fueron los calcetines. Pero bueno, Boncito, manos de piedra en los controles. Muy buenos días, vamos a tener hoy Face to Face. Vamos a tener Tropicool. Vamos a tener la consulta.
2: Quiero saber qué pasa con los calcetines.
1: Sabrosa. Y el reporte vial, que por cierto, aquí anda el señor Ángel Gatica.
2: Quiero saber qué pasa con los calcetines.
1: No lo sabemos.
2: A mí no me importa nada de lo que vamos a ver.
1: Ustedes si saben, por favor, comuníquense con Fercho y platíquenle. Mientras tanto, nos vamos con música.
2: Tengo miedo. Hasta le vi la carita a los calcetines.
1: Como calcetines a Rambo. Vámonos con Trío Matamoros. Las maracas de
2: Hablan
1: Cuba.
2: Hablan los calcetines también. ¿No has visto 31 minutos?
1: Sí.
2: Son calcetines que hablan.

0: Vero, para el fiestero.
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3: Nos vamos con Conjunto Chaney. Impulsos.

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1: Oye,
2: mándale.
1: ¿Y si los calcetines nos quieren invadir?
2: ¿Será?
1: ¿Y nos quieren conquistar?
2: ¿Será?
1: ¿Y nos quieren hacer sus esclavos?
2: Ay, no lo sé. Puede ser, pero ¿qué crees?
3: Tenemos el face to face.
1: ¿Contra los calcetines?
2: Contra los calcetines.
1: Ay, no, por favor.
2: Los calcetines mágicos. Ah, no son los padrinos mágicos. Farcho, vamos a tener cumbia en este miércoles.
1: Cumbia.
2: A ver, ¿quién va primero? ¿Quién va primero? ¿Quién va primero? Ah, vas primero.
1: Pues tu padrino. A ver, vas. Tu padrino canino.
2: ¿Con qué vas a competir hoy?
1: Hoy nada más te voy a competir con las mujeres más hermosas de la cumbia.
2: ¿Qué son?
1: Aroma.
2: Oh.
1: Hoy nomás.
2: Ok. Me gusta, están guapísimas, claro que sí, talentosísimas.
1: Y además son bien súper chidas.
2: Oh, es otro rollo esas mujeres. Ok, pues yo te voy a competir en este face to face de miércoles de cumbia. Escucha, escucha esto, por favor. ¡Rayito!
4: No sé cómo empezó todo, más hoy.
2: Rayito colombiano, papá, con muchachita consentida. ¿Qué oboles que qué?
1: ¿Sabes qué?
2: ¿Qué?
1: Hasta yo voy a votar por ti. La neta. Está bien chida esta.
2: Está chida, ¿no?
1: Es que no me dejaste como carburar.
2: No.
1: Pero
2: no.
1: Aún así.
2: ¿Qué? ¿Vas ganando?
1: ¿Sabes qué?
2: ¿Qué?
1: A ver, espérate.
2: A ver. ¿Cómo vamos? ¿Cómo vamos?
1: De tres.
2: A ver, vamos a ver cómo vamos. Ahorita vamos. Vas ganando, condenado.
1: ¿A poco sí?
2: Sí, 11-4, muy bien. Pero recuerden que hasta el final del programa vamos a poner la canción ganadora.
1: Sí.
2: Entonces todavía hay chance para que ustedes se metan.
1: Yo ya voté, ya voté.
2: Ya votaste, deja yo voto, yo no he votado. A ver.
1: Ay, 12-4, sí te estoy poniendo una buena.
2: Ahí voy. Pero ustedes decidan cuál quieren escuchar al final de este programa. Lo hacen con su reacción. Además de que comenten, también pongan su reacción.
1: Sí.
2: Like, o sea, pulgar arriba para Aroma, corazoncito para Rayito Colombiano. ¿Te parece?
1: Mira, pisos epóxicos, gracias, Jesús Martínez, gracias, Carmen.
2: Perfecto.
1: Catalina Vázquez, por eso te quiero, Catalina.
2: Sigan votando.
1: Javier ustedes. Pérez, tú no me simpatizas. No, no es cierto.
2: Mira, ya tienes otro voto por allá.
1: Ahí está, mira.
2: Muy bien.
1: Ahí nomás para que te des un quemón.
2: Está bien. Nada está escrito hasta el final del programa. Vamos a ver quién se lleva la victoria.
1: Esto no termina. Hasta que se acaba.
2: No, pues sí. Así que, bueno, pues vámonos entonces con más música. ¿Qué tenemos?
1: Hambre, sueño, frío.
3: ¿La misma gente?
1: ¿La misma gente?
3: Raquel.
1: ¿La misma gente?
3: Así se llama la agrupación, la misma gente.
1: ¿La misma gente?
3: Es la mismita.
1: ¿Que también le roban sus calcetines?
3: Yo

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2: Juan Núñez y Fuerza Gigante, Brújula de Amor.

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2: Hasta el fin del mundo, Papa Jones.
3: Quiero que... ¡Ay! Sergio, quiero que te remontes a tu...
2: ¡Que me remonte!
3: ¡Remóntate!
2: Ese se llama medio gacho, ¿verdad? Bueno, ¡regrésate!
3: ¡A tu infancia, burro!
2: Ok.
4: Ahora sí me hiciste rey. Okay. Ok. Yo me remonto donde tú me pidas, papá.
2: Ok.
3: ¿Regrésate?
4: Ok. Sí, mejor más mal.
3: A tu infancia, ¿ok?
4: Ok, ok. ¿Cómo? ¿Qué agradecer hace un par de años, ¿no?
3: Sí, sí, sí. ¿Cómo era, cómo estudiabas tú? ¿Cuál era tu método de estudio?
4: Yo hacía acordeones.
3: Ok.
4: No, en serio, en serio.
3: Ok, y eso te servía como para repasar.
4: Justo.
3: Ok.
4: Lo que pasa es que, y ese tip me lo dio una maestra. Sí. Ay, que por cierto, maestra, me daba mucho gusto tomar clase con usted. Ella me decía... Bueno, nos decía a todos que hiciéramos acordeones, pero que hiciéramos los acordeones lo más, que le metieras creatividad.
3: Ok.
4: Y esto era, tiene un asunto psicológico, porque como estás tan clavado.
3: Tan concentrado.
4: Exactamente, concentrado en que las palabras se entren y que se lea bien y todo.
3: Inconscientemente.
4: Exactamente.
3: Se te queda.
4: Se te graba.
3: Bueno, hoy en día los chavos ya no estudian así, Fercho. Desafortunadamente utilizan una herramienta que se llama... ChatGPT. Bueno, te tengo una noticia. Hay esperanza.
4: Por
3: Chat
4: fin.
3: ChatGPT va a frenar atajos en tareas y mandará a los adolescentes a estudiar.
4: Sí, sí, sí.
3: Eso está súper chido. Hacer la tarea por la vía rápida tendrá ya un freno porque OpenAI presentó ChatGPT para adolescentes, una experiencia predeterminada para usuarios identificados como menores de 18 años que podrá detectar cuando un joven parezca estar intentando tomar un atajo para completar su trabajo escolar. ¿Ok?
4: Ok.
3: La compañía explicó que esta modalidad busca mantener a los adolescentes dentro de un proceso de aprendizaje activo y colaborativo, especialmente fuera de la aula, okay, cuando no siempre tienen disponible la ayuda de otra persona, ¿no?
4: Mm-hmm.
3: El objetivo es que comprendan los contenidos y no se limiten a resolverlos con la ayuda de la inteligencia artificial.
4: ¡Bravo!
3: A nosotros era así, ¿te acuerdas? O sea, era de, tienes que ir por los fascículos, tienes que ir a la biblioteca, tienes que buscar el libro, tienes que hacer el resumen, ¿no?
4: Ya.
3: Monografías, que también, por eso te mandaban las monografías y te mandaban a escribirlo, ¿no?
4: Claro, que para había que transcribirlas, ¿no?
3: Las transcribías precisamente por lo mismo que hacía tu maestra con el acordeón.
4: Sí.
3: Pues para que se te pegara algo, ¿no?
4: Por lo menos... Que se te pegara el prita lleno en los dedos.
3: Algo que se te pegara. Las chiquitas eran monografías, ¿verdad? O biografías.
4: No, eran las biografías y las monografías eran las grandes.
3: Ajá. Luego, ¿no te pasaba que por primero lo pegabas y digo, ay, lo tienes que transcribir?
4: Sí.
3: Y corre en la papelería por otra.
4: Por otra, sí, sí, sí.
3: Ya no hay, ya te dabas cuenta que a todos les dejaron la misma tarea.
4: O luego las ponías así contra la luz para poderla leer y volver a hacerlo. Era buenísimo.
3: Nunca me pasó.
4: ¿No?
3: No.
4: Sí, seguro. Chale.
3: Bueno. Esta nueva experiencia también incorporará cuestionarios, visualizaciones de aprendizaje, horarios de estudio, recordatorios de descanso y protección específicas para menores de edad con esta nueva aplicación que va a tener ChatGPT para los adolescentes menores de 18 años. ¡Bravo!
4: ¡Bravo, bravísimo! ¡Bravo, bravísimo! Y sí, la neta, mira, insisto, la tecnología vino a solucionar la vida, sí, claro, para muchas cosas y es buenísima de París.
3: Sí, sí, sí.
4: Señor, señora, señorita... Que le ayude a usted a hacer la tarea. Ya no los mande al chat. Yo sé que de pronto dice, es que es más rápido, es que no tengo tiempo. Pero ¿por qué nuestros papás sí tenían tiempo de ayudarnos con la tarea? ¿Por qué nuestros hermanos en aquella época, cuando no había computadoras y todo, sí tenían tiempo? Yo creo que podemos, de verdad podemos sentarnos un ratito.
3: Fácil, te lo voy a poner fácil. Señora que nos está escuchando, señor. ¿Cómo que el día que usted ya no esté, cómo va a ser su hijo si usted le deja todo que lo haga por ChatGPT? No va a saber resolver, se va a frustrar a la primera, no va a tener la capacidad de comprensión. O sea, piense en futuro de sus hijos.
4: Exactamente.
3: ¿No? Cuando usted no esté, ¿qué va a hacer de su hijo si todo lo hace por ChatGPT? Así que bien por esta aplicación, que ahora está pensando un poquito más en la juventud, eso me parece maravilloso. Y mientras tanto...
4: Vamos a mandar saludos rápidamente a la banda de Unitax que ya está chambeando ahí el queso de puerco, el media vida. Hijo de verdad, mucha... ayer anduve con el queso de puerco y él mismo se autobulea y eso me encanta. Oye,
3: su mamá tanto tiempo que pasó poniéndole un nombre para que lleguen estos hijos de su maíz y le pongan el quesito de puerco.
4: Mi mamá decía, tanto que nos preocupamos para ponerles el nombre y ustedes solo se dicen,
3: ey.
4: Ey,
3: sí.
4: Pero es bueno. Posible.
3: ¡Saludos, quesito de puerco! Y el mediodía. ¡Saludos!
4: ¡Una bandota!
3: Con música.
4: Y arriba Tenango del Valle, carnal.
3: ¿Qué huele? Taran, taran, taran, taran. Los Ángeles de Charlie.
4: ¡Au! Búsquenla. Búsquenla. Y si la encuentran, me la traen.

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4: Un, dos, tres, un pasito para adelante, María.
5: Un, dos, tres.

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1: Choco, choco. 655, Willy Colón y Rubén Blades.

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2: Turururu, 7 de la mañana ya con 2 minutos, 7 con 2, llegan los Titanes. Sobredosis, aquí en el Qué Sabrosón de Sabrosita 590, bienvenidos.

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1: ¡Ay! Vamos a continuar con más música.
2: ¿Me hará caso en algún momento?
1: No sé. ¿Tendrá tus calcetines?
2: Ella será.
1: Puede ser. No sé.
2: ¿La que me baja los calcetines?
1: Bueno, una de esas. ¡Vamos a ver qué tenemos de música!
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1: Es Celia Cruz. Dile que por mí no tema.

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2: Muy bien, a las 7 de la mañana con 21 minutos. Híjole, vamos a tener harto regalo, compadre.
3: Harto regalo regalado y completamente gratis.
2: Harto regalo, compadre, qué buena onda, compadre. Oiga, compadre. Tenemos complacencia, compadre.
3: ¿De cuál complacencia?
2: Chéquete esto, compadre.
3: Ya habla bien. Ya, está bien, perdón. No, bueno, no
2: te preocupes. Siempre me critica, compadre.
3: Pues es que...
4: Oye, dice, hola. Como siempre es un gusto escucharlos como cada mañana.
3: Muchas
4: desde
3: gracias.
4: Acá... Y tengo un consejo para Fercho acerca de esos calcetines.
3: A ver.
4: Móchate las patas.
3: No.
4: Dice, compra una bolsita de tela.
3: Ajá.
4: Para lavandería. Y colecta todos tus calcetas y calcetines.
3: Ok.
4: Así los metes a la lavadora.
3: Ok.
4: Y así no se te van a perder. Digo, creo que ya todos tenemos lavadora en casa, la mayoría.
3: Sí.
4: Ok, quiero pensar.
3: Sí.
4: Saludos, Tavo, desde acá. Y quiero una canción de Danny Frank. Y le vamos a poner la de ¿Quién será?
3: Danny Frank. Gracias por el consejo. Titi.
4: ¿Quién será?
3: Titi.
4: ¿Quién será?
3: Tiririri.
4: ¿Quién será la que será? Ahí está, cómprate tu bolsa de calcetines.
3: Eso es una bolsa de tela.
4: Sí, la venden. Es,
3: ah, sí.
4: Es una bolsa como de mallita. Y ahí metes todos los calcetines, los cierras.
3: Y ya no se pierden.
4: Y los echas a la lavadora y ahí se lavan.
3: ¿Y si se le va el olor a patrulla motorizada?
4: Claro.
3: Ok. Lo voy a hacer.
4: Bueno, lo que pasa es que tus calcetines entran parados, entonces no sé.
3: Pues sí. No hay.
4: ¿Sí te huele el queso?
3: De otra forma.
4: Sí, dice. ¿Ya le oliste los pies? ¡Sandy!
3: ¡Sandy! Habíamos quedado que eso quedaba entre nosotros. ¿Qué pasó, Sandy?
4: Me tienes que explicar muchas cosas, Sandy.
3: Ya me anda aquí balconeando que me huele la patrulla.
4: Luego que
3: quedamos que
4: anteriormente
3: eso...
4: que Javier tiene... Y ahora que... ¿Cómo sabe?
3: Es que no sabe. Es que más bien el que no sabe eres
4: soy
3: tú.
4: Yo. Mejor vámonos con Danny Frank, con esto que se llama ¿Quién será? Así que...
3: Si te platicáramos.
4: ¡Ay! Gracias por escribirnos.

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11: Ayer estuvo de manteles largos, señor Eric Santiago. ¡Qué locura! Enamorarme de ti.

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0: Pic, pic. Señor Ángel Gatica, muy buenos días. ¿Cómo
1: buenos
0: se encuentra?
1: Buenos días, señor Gatica.
2: ¿Qué? Que si hablas un poquito más fuerte y más al micro estaríamos bien y todos tendríamos...
0: Exactamente, claro, por supuesto, entendemos.
2: ¿Verdad que
0: muy bien?
2: Sí,
3: perfecto. Me vengo sentando, listo.
0: Listo.
3: Listo.
0: Señor Ángel Gatica, muy buenos días.
3: Cantando.
1: La vida es mejor cantando. Por siempre te vas a dar.
0: ¡Ay, órale!
3: Ese
0: ya es Fercholini. Señora Gatica, díganos, por favor, ¿cómo está el tráfico el día de hoy?
3: Cantando normal.
0: No, no, normal, normal, normal.
1: ¡Canta!
2: No, a ver, cantando, ahora, cantando. Ahora por andándele, no, por hablando, no, no, no, no.
3: Esta nota no merece ser cantada.
0: A ver, platíquenos. Okay.
3: Bueno, equipo de emergencia está elaborando la autopista México-Pachuca, kilómetro 32. Hubo un percance y posterior volcadura de un autobús. Chocó contra una unidad particular. Complicado el avance hacia la Ciudad de México y este percance ha dejado lamentablemente una persona fallecida y decenas de lesionados. Hay que tomarlo en cuenta. Complicado el avance sobre Constituyentes, varios motivos, una coladera destapada, sobre carril de baja, una unidad de RTP descompuesta. Esto es hacia la zona de Santa Fe y estos obstáculos están a la altura de lo más altas.
0: Okay.
3: Tenemos asentamientos sobre Fray Servando Teresa de Mier a la altura del eje central y recordar que se realiza la revisión anual en la línea 1 del cablebús. Unidades de RTP están brindando el apoyo a usuarios.
0: Perfecto.
2: Ahora cantando, por favor.
3: El clima.
0: El clima.
3: El clima. 13 grados en promedio. Máximas de 29.
2: Muy bien.
3: Muy bien.
2: Muy bien.
0: Tenía mis dudas, pero lo hizo muy bien.
3: Lluvias fuertes por la tarde. 60, ese es rap. 60% por la tarde y por la noche. Chubascos del 40%, o sea, seguirá la lluvia presente.
0: Ok, perfecto.
2: ¿Así de flat es el rap?
3: Bueno.
2: Tenemos lluvia hoy en la noche, ¿no? ¿Cómo será? El clima, el clima.
3: Paraguas.
2: El clima.
0: No se moje.
3: Ya me mojé.
2: Ya es muy tarde. Granizo. Me mojé.
3: 4-4-4.
0: Señora Gilgatica, tengo para usted el face to face.
3: A ver.
0: Es cumbianchero el día de hoy.
3: Okay.
0: Y por un lado tenemos a las chicas de Grupo Aroma con Amor de Tres.
3: Sácale.
0: Y por el otro lado tenemos al señor Rashito Colombiano con Muchachita Consentida.
2: ¡Qué óbolas!
3: Vamos a consentirlas, ¿no? Muchachita consentida.
1: ¡Ay, ay! ¡Ay, ay, ay! Somos amiguis. Y nos queremos.
0: ¡Ni modo! No sea usted chantajista. ¡Él votó!
3: Varios por ahí la consienten y luego aplican la de Amor de Tres.
0: Exactamente.
2: Bueno, eso sí, tiene razón. Sí, puede ser.
0: Ahí está.
3: Entonces, ¿es corazón? Sí, corazón.
0: Corazoncito. Por favor. Ahí está. Allá nomás. Bueno, pues ahí está, ya está el voto para mí. Ni modo. Gracias, señora Ángel Gatica.
3: La parte bonita.
1: Hasta luego, señor Gatica.
3: Es que aquí somos tres, ya me voy, entonces, como dice Aroma.
0: Amor de tres, muy bien. Ay, no.
2: ¿Qué pasó?
3: ¿Qué pasó, Maqueda?
2: No, tú.
3: Ay, no.
2: Tú eres el que empiezas.
4: A ver, beso de tres.
0: Mejor vámonos. Vámonos con música.
3: Fercholini, Tobo y Fercho.
0: Oh, bueno, tú. Ya.
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2: Que si te callas tantito.
0: Dice Jacqueline que si te callas. Para que no se sienta mal, le voy a poner de una vez al Grupo Aroma porque va a...

0: perder.
1: Ok.
0: Esto se llama perfecto. Chiqui Boom Boom.
1: Boom Boom.
0: Este sigue de besucón.
1: Sí. Anda desatado, ¿verdad?
0: Hasta el Bon ya paró la trompa, mira.
1: Vete, Bon.
0: Chica, beso de cuatro.

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1: ¡Ay, golo! Escucha esto, Ferchito.
2: ¿A quién estamos escuchando, por favor, dímelo?
1: A la Spanish Harlem Orquesta.
2: ¡Órale!
1: Tienes un dato salsero, aunque no es el dato salsero.
2: Dame un segundo.
1: Ok, uno, ya. No, cierto.
3: Dame dos.
1: Bueno, dos, uno, dos.
3: Bueno, es que dame diez.
1: Da, uno, dos, tres, cuatro, otros cinco, diez. Seis, siete, ocho,
2: más
1: nueve.
2: Más un 15% de descuento okay. Por pronto pago.
1: Por pronto pago, ok. Ya registró su línea, ya. Perfecto, bueno. Les platicamos rápidamente. Vamos a regalar en este instante accesos para disfrutar de la Spanish Harlem Orquesta.
2: Oye,
1: sabrosita,
2: A ver, perdón.
1: Sabrosita 590 te lleva a disfrutar una de las orquestas más importantes de la salsa dura neoyorquina. 21 de agosto, Salón La Maraca, 8 de la noche, Spanish Harlem Orquesta, papá.
2: Oye, yo estaba leyendo algo acerca de la Spanish.
1: Ajá.
2: Que me gustó mucho.
1: A ver.
2: Para ustedes, si no la tienen muy, muy presente, ¿no? Uh-huh. Esta es una orquesta que fusiona la salsa, pero el jazz.
1: Uh-huh.
2: Y además, ¿sabes? Ha ganado 3 premios Grammy.
1: Ok.
2: Y obviamente, es esta salsita que nos tienen acostumbrados, neoyorquina, ¿no?
1: Dura, ¿no? De esa,
2: sí, de sí. Esta durita, de esa rica, ¿no?
1: Ajá.
2: Entonces, la neta es que yo les recomiendo mucho que vayan a ver a la Spanish Harlem Orquesta, porque la neta tienen una energía arriba del escenario durísima, de verdad.
1: No, impone, es una de las orquestas que con toda la gente que tiene, impone.
2: Son 13 músicos y el vocalista, ¿no? Bueno, los vocalistas.
1: Que la Spanish Harlem Orquesta es una de las orquestas que puede disfrutar cada instrumento. Eso, escucha en cada canción, cada instrumento. De verdad, lo hacen de una forma majestuosa. Y hoy vamos a regalar accesos al quien nos marque, ¿no?
2: Sí, claro.
1: Ah, fuera de dinámica. Es más, algo rápido. Para que no digan que, ay, no puso dinámica.
2: No más marquen, ya.
1: Nos marcan y nos dicen el apodo de este par de dos. Un apodo que nos quieran poner.
2: Ya, ahorita hay unos muy buenos que nos pusieron acá.
1: Ya nos pusieron Viruta y Capilí. Sí. A ver, el que ustedes quieran, ¿ok? Con esa es la condición, ya. ¿Ok? Ren Stimpy.
2: Hay varios.
1: Bueno, con eso ustedes ya tienen sus boletos.
2: Así pero que, vayan.
1: Está sonando ya está sonando. 55-5166-3109.
2: No se lo pierdan. Neta, yo sé lo que les digo. Van ustedes a ver a una gran orquesta en el escenario. Se van a, si no los han visto en vivo, se van a llevar una grata sorpresa.
1: Es pase doble, hay que recordarles.
2: Sí.
1: Pase doble. ¿Tenemos llamada? A ver, vamos a ver a quién saludamos de este lado.
4: Buenos días.
1: Buenos días.
4: Habla Víctor Mesa de Milpalta.
2: ¿Qué pacho, mi hermano?
4: Nada, para reportarme sobre los boletos de la Spanish para la maraca.
2: Órale.
1: Okay.
2: A ver, ¿cómo los vas a poner?
1: Un apodo para nosotros dos.
4: El Fercho, los dos carnales.
1: Los dos carnales.
2: Los dos carnales.
1: Okay. Ya estás.
2: Está bien.
1: No los vayas a colgar, tú ya tienes tu boleto, aguántanos en la línea, por favor. Para que vayas a disfrutar, ¿okay?
2: No nos cuelgues,
1: okay. Va. También por WhatsApp, vamos a dar los boletos. Nos tiene que decir algún apodo que nos ponga. Pero bonito, no se vayan a mancharlo con los apodos.
2: Ah, sí, que se manchen, sí.
1: Ok, está bien.
2: Échenle.
1: Échenle al Fercho. ¡Hola!
5: ¿Bueno?
2: ¿Sí? ¿Quién habla?
5: Enrique Pérez, servidor.
2: ¿Qué pasó, mi querido Quique? ¿Cómo andamos?
5: Muy bien, aquí ya listos para ir a trabajar.
2: ¿Eh?
5: Ya listos para ir a trabajar.
2: ¿Eso dónde chambeas, mi hermano?
5: En un colegio privado, soy profesor de educación física.
2: Ah, órale.
1: ¿Eres maestro?
5: Sí, exactamente.
2: ¿Eres Mairo?
1: ¿De qué profesión? Bueno, ¿de qué materia?
2: ¿Qué te estás diciendo? ¿Que de educación física?
1: Ah, yo no escuché.
2: Ay.
1: Educación. Oye, ¿verdad que sí hay gente que reprueba de educación física?
5: Sí. Bueno, ahorita actualmente ya no se puede tal cual como reprobar por el sistema educativo nacional. Sí, exactamente, pero hay gente que es muy faltista. Entonces, pues si no viene, está reprobado, ¿no? Pero aún así hay que apoyarlo.
2: Yo les voy a decir algo. Yo reprobé educación física en la secundaria. ¿Sí?
5: ¿Qué pasó?
2: Dos. En dos bimestres reprobé.
1: Pues es que tiene pies de Kiko este. Pues cómo no quieres que repruebe.
2: No, simplemente no me daban ganas de llevar el short.
1: Ok. No, bueno. Ahí te encargo.
2: No me dejaban salir.
1: Oye, ¿para qué te reportas, hermanito?
5: A ver si puede hacer la opción de los boletos de la maraca.
2: Clarín Corneta, a ver.
1: ¿Qué apodo nos pones?
5: Híjole, es que es mancharse, pero...
2: No importa, échale.
5: Creo que somos contemporáneos, Pituca y Petaca.
2: Tú eres Pituca.
1: Tú eres Petaca. Y juntos somos...
2: ¡Pituca y Petaca!
1: ¡Qué sabroso!
2: Ah, perdón. Oh, bueno, pues es que no nos pusimos de acuerdo.
1: ¿Tú eres Pituca? No. ¿Yo soy Pituca?
2: ¡Yo soy Petaca!
1: ¡Y juntos somos... ¡Qué sabroso!
2: ¡Ay, qué bruto eres! Híjole. Mi querido Quique, muchas gracias. No nos vayas a colgar, ¿eh?
5: Muchas gracias a ustedes.
2: Ya va, bro.
1: Hombre, gracias. Y ustedes que están escuchando a través de WhatsApp, ¿tenemos más boletos?
2: ¿Y si no saben quién es Pituca y Petaca?
1: Ay, claro que sí saben.
2: No, yo creo que hay algunas personas que no sepan quién es Pituca y Petaca.
1: Bueno, salían en un programa que se llamaba Chiquilladas.
2: Es correcto.
1: Que era un programa infantil.
2: Infantil. Ochenterno.
1: Ochenterísimo. Y hacían parodias de todo tipo, ¿no? Uh-huh. Y hacían sketch muy graciosos, y salían estas dos, eran hermanas gemelas, Pituca y Petaca.
2: Bueno, así que digas, uy, qué graciosos.
1: Pero a veces. Para los niños estaba bien.
2: A veces.
1: Para los niños. Ahí nacieron grandes artistas como Carlos Espejel, como Lucerito, como Alex Sintek. ¿Quién más? Déjame.
2: Cintia Clitbot.
1: No, Cintia Clitbot no.
2: Claro que sí.
1: No, era... Hoy te digo cómo se...
2: Cintia Clitbot.
1: Que no salía
2: así. Gabriela Goldsmith.
1: No.
2: También.
1: No.
2: Oh, que.
1: Voy a ponerle elenco. Anaí también.
2: Que no, Anaí no.
1: Sí.
2: Que
1: su
2: no.
1: Hermana Marichelo.
2: Que no.
1: Bueno, Ginny Hoffman. Uh-huh. Ginny Hoffman por ahí. También.
2: Te estoy diciembre. Ay, pero bueno. También, mira, no te doy otro nomás porque. Porque. Verdad de Dios que...
1: También quien salió, Diego Barquinero también. Bueno, un gran elenco.
2: Bueno, muchos, muchos salieron.
1: Y ahí salieron las hermanas Pituca y Petaca,
2: ¿no? O sea, sí, estos dos que están escuchando aquí.
1: Muy bueno. Bueno, pues ahí ustedes síganse reportando a través de WhatsApp. Ahorita vamos a tomar las llamadas para anotarlos y vayan a recoger sus boletos.
2: Ok.
1: Mientras tanto, vámonos con música.
2: Vámonos riendo.
1: El señor Oscar de León.
0: Poco a poco...

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2: Buenísimo los apodos. A ver, vámonos con Víctor Manuel, hasta que me dé la gana.

0: sea, híjole, lo que quieras entonces, ¿no?
1: No, pues es que, ¿sabes qué?
0: Pues es que así no se vale.
1: Nos pusimos de buenas con todos los apodos.
0: No, no, no, no, vamos a poner de buenas.
1: Mira, viejito cañendonga.
2: A ver, nos dijeron Don Teófilo y Andobas.
0: Y yo soy Don Teofilito.
2: ¡Andobas! ¿No?
0: Es correcto.
2: Esta, este.
0: Del, de, Gimli y
1: Legolas.
0: Y Legolas. Yo soy Gimli.
1: Guarachín y Guarachón.
0: Ahí nos peleamos el.
1: Les mando un saludo a señor Guarachín y Guarachón. Me encanta su comedia. También nos dijeron por ahí, este, Viruta y Capulina.
0: Pedro y Pablo.
1: Pedro y Pablo.
2: Pedro y Pablo eran.
1: Y amigos. Este también. Este, Manolín y Chilinski.
0: Manolín y Chilinski.
1: Chilinski.
0: Chilinski. El gordo y el flaco, que aquí tenemos un dilema. ¿Quién va a ser el flaco? Tenemos un dilema grande.
2: Mira.
0: Podrías haber sido tú, mi querido Gustavo, pero estuvieron mejor los tamales. Estaban más sabrosos los tamales.
1: Entonces, la tipo bueno, que te agujeraron la panza, ¿sí, no?
0: Pero mira, ya está.
2: Sí, sí, bajó muy de peso el pecho.
0: Oigan, ¿y tú? Antes ¿todo de lo que yo bajé?
1: Sí, me lo pasaste.
0: Sí.
1: Les tenemos una gran noticia.
0: Ajá.
1: Porque fue todo un éxito y gracias a ustedes, a todos nuestros radioescuchas que están aquí, que son fieles, que han aguantado vara, como decimos nosotros, hemos traído para ustedes hoy miércoles.
0: Hoy.
1: ¿Miércoles?
0: Hoy.
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2: ¡Chido, Juan Forever!
1: O sea, ¿qué vamos a regalar hoy, Frecho?
0: Hoy vamos a regalar una despensa.
1: Ok.
0: Una despensa bien despensona.
1: ¿Cómo va a ser la dinámica?
0: Bien fácil, carnalito.
1: A ver.
0: Mira, se tienen que, bueno, nos tienen que marcar dos familias, ¿no? Okay. Obviamente, una familia que va a ser representada por Gustavo.
1: Sí.
0: Y una familia que va a ser representada por su servilleta.
1: Por Andobas. Y por Don Teofilito.
0: Y por Don Teofilito, ¿ok? Entonces, vamos a dar una lista de productos...
1: De Bodega Aurrera.
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0: Se lleva esta... despensa.
1: ¿Cuáles son las condiciones? Que no hayas participado anteriormente en cualquiera de las promociones.
0: Correcto.
1: Una vez que des el precio ya no lo puedes cambiar.
0: Es correcto.
1: Este, ¿qué más? Tienes que venir por tu despensita mañana.
0: Mañana.
1: Aquí a nuestras instalaciones.
0: Uh-huh.
1: Este, mayores de 18 años. ¿Ok?
0: Sí, tiene que ser mayores de 18. Sí. Está bien, pues mayores de 18.
1: Mayores de 18 años, modo. Ok. Puede ser hombre o mujer, no pasa nada. Ahí sí.
0: O anexas, tampoco pasa nada.
1: Aquí a todos los queremos. Y lo vamos a hacer por ahí de las 9 de la mañana. Así que.
0: Ok, después de la consulta sabrosa, ¿te parece?
1: Me parece maravilloso.
0: Bambi. Porque hoy va a estar bueno, ¿eh? Vamos a hablar de lactancia materna, va a estar bueno. Pero bueno, ok. ¿Ya está?
1: Ya va, por favor.
0: Ya está, perfecto. Entonces, en un ratito.
1: Ok.
0: En un ratito. ¿Sabes qué pasó un día como hoy, 19 de agosto, pero de 1883?
1: No, dime.
0: Pues nace la famosísima diseñadora de Ciudad
1: Claro.
0: Ella, ¿te acuerdas? Muy famosa, por cierto. Esta diseñadora de modas francesa, Coco Chanel.
1: Ah, ok.
0: ¿Quién no conoce a Coco Chanel?
1: Sí, sí, claro.
0: ¿No?
1: Sí, sí, sí.
0: Bueno, ¿tú la conociste?
1: Sí, su perfume de Chamoy número 5.
0: De Chamoy.
1: ¿No te acuerdas que se ven como yo?
0: Sí. ¿Sabes quién nace un día como hoy, pero de 1931?
1: ¿Quién?
0: Beto el Boticario. ¿Te acuerdas de Beto el Boticario? Claro. Hablando de series ochenternas.
1: Que me dice por ahí, le dije, espero que te faltó mencionar en Chiquilladas al Mago Roddy. En Chiquilladas. Pero bueno, Beto
2: Pim,
1: Boticario.
2: Pum, papas, tortillas con
1: el
2: huevo.
1: El Maguito Roddy precisamente hacía como una parodia de
0: Beto el Boticario.
1: Ajá.
0: Roberto Ramírez Garza nace un día como hoy, pero de 1931.
1: Wow.
0: También en 1944 nace un gran escritor mexicano, José Agustín. Su narrativa es mucho de la tragicomedia mexicana. Un gran escritor, de verdad, si tienen oportunidad de escucharlo, de leerlo, a José Agustín, muy buen escritor. Además tiene una serie de libros de se llama El Rock de la Cárcel, donde habla obviamente del rock en español,
1: okay,
0: de aquella época, maravilloso. Es uno de mis
1: favoritos, sí. Muy bien.
0: También un gran músico, Gustavo Santaolalla.
1: Ah, no, yo no, ok.
0: Este productor, compositor y guitarrista argentino, uh-huh, que Él le dio vida a muchas bandas aquí en México. Julieta Venegas, por ejemplo, uh-huh. tiene ahí algo que ver con Gustavo Santola. Estoy hablando artísticamente.
2: Sí, claro, ¿okay? Claro, claro.
0: Y si a ustedes les gusta el tango, uh-huh. él hace una cosa que se llama electrotango con un grupo que se llama Bajo Fondo. Buenísimo, se los okay. recomiendo ampliamente.
2: ¿Quién más?
0: Y nace un día como hoy Matthew Perry. ¿Sabes quién es Matthew Perry?
2: El que salía en Friends.
0: Exactamente, Chandler.
2: Que ya falleció, por cierto.
0: Falleció de una manera muy extraña. Él salió en la serie Friends durante mucho tiempo, Chandler. Y que era muy simpático, ¿no?
2: Sí, sí, sí. Que
0: tenía broncas ahí ya de
2: adicciones muy fuertes.
0: Sí, sí, sí. Y eso le pegó fuerte al coco. Y pues bueno, ni modo. Eso es lo que sucede. Bueno, un día como hoy. ¿Sabes qué es lo más chido?
2: ¿Cuál?
0: Pues, ¿qué pasa un día como hoy también?
2: ¿Qué?
0: Hoy es el Día Mundial de la Asistencia Humanitaria, uh-huh. el Día Mundial de la Fotografía.
2: Sí.
0: Y el Día Mundial tuyo.
2: ¿Cuál?
0: Del orangután. Boomerangután. Boomerangután.
2: Muy bien, pues ahí está. 8:11 a.m. Vamos a continuar con más.
0: ¡Vámonos!
2: ¿Qué ole?
0: ¡Vámonos! 1, 2, 3, 4.
2: ¡Oh! ¡Oh! Es la Sonora Dinamita y los Primos MX. 1000 horas.
0: ¿Cómo me gusta esta canción?
2: Pues báilala.

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1: 8.22.
2: Oigan, rápidamente vamos a sacar en un momento más ganadores de los tesoros del ayer, los que nos compartieron sus historias con sus abuelitos.
1: Ajá, sí.
2: Les vamos a marcar, ¿eh?
1: Bueno.
2: Conste.
1: Ande pues.
2: Antes, dice, buenos días, Tavo y Fercho.
1: Hello.
2: Por favor, me pueden poner la canción María Teresa y Danilo. Mi nombre es Merit.
1: Hola, Merit.
2: Te escucho en Xonacatlán, Estado de México.
1: Xonacatlán.
2: ¿Cómo?
1: Xonacatlán.
2: Xonacatlán.
1: Xonacatlán. Es como si dijera Xolo Escuincle, Xonacatlán.
2: ¿Xolo Escuincle?
1: Es allá, son... No son tan paisanos, pero están allá por el rumbo, sí, como
2: okay.
1: No.
2: Ok, en Xonacatlán.
1: Xonacatlán.
2: Xonacatlán.
1: Shh.
2: Que no me calles.
1: Sí, Xonacatlán.
2: Xonacatlán.
1: Eso.
2: Ahí está. Pues aquí está Hansel y Raúl, María Teresa y Danilo.
1: Xonacatlán.

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2: Las 8 de la mañana con 28 minutos. 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

0: Oigan, ya son las 8:36.
1: Ajá.
0: Y yo les recomiendo algo.
1: ¿Qué?
0: Si ustedes se inscribieron a esta bonita y lo que viene siendo promoción.
1: Ajá.
0: ¿De cuál promoción? A ver, por favor.
1: Los tesoros del ayer.
0: Los tesoros del ayer.
1: Donde ustedes nos comparten una historia de sus abuelitos.
0: Ajá. Ajá. No sean gachos y contesten, ¿verdad?
1: Hemos marcado a 10 personas diferentes y nadie contesta.
0: 10 personas y nadie nos contesta.
1: Ya les encargamos. No somos los de la luz o los de...
0: No somos los de los abonos chiquitos ya para
1: tampoco,
0: pagar poquito.
1: No somos los... No. Chale.
0: Entonces...
1: Pues ahí, por favor. Ahí, por favor.
0: Pongan.
1: No, ponlo tú.
0: Pongan lo que pues te da.
1: Ahí está. Pero bueno, hablando de luz...
0: Ay, la luz.
1: La luz.
0: La luz, la luz, la luz.
1: Fíjate que hay muchas personas que no sabe que puede hacer una diferencia en casa simplemente con darle mantenimiento a su cableado de luz.
0: Es correcto.
1: ¿Cada cuándo cambias todos los cableados de luz de tu casa, Fercho?
0: Por eso les decimos a todos que deben de tener mucho cuidado al momento de todo esto, porque pues entonces
1: se pueden electrocutar.
0: A los... ¿Tú cuándo los has cambiado?
1: Fíjate que es recomendable que se haga cada 5 años el cambio de toda la instalación eléctrica.
0: ¿En serio?
1: 5 años.
0: Ya debo 2.
1: Pero es muy importante que lo hagas con un profesional, con un buen electricista.
0: Claro, claro.
1: ¿No? Y que metas cable de calidad. Ojo, esto también es muy importante, que metas el calibre de cable indicado.
0: Sí.
1: Porque dicen, sí. Ah, este está más barato. Pues pónselo.
0: Este, total.
1: Y no funciona así. Tienes que hablar, obviamente, con los electricistas especialistas. Te tienen que aterrizar. Así se le llama, ¿eh? La tierra, la tienen que aterrizar. Tiene que haber tierra aterrizada en tu casa. Y tiene que haber un medidor de la compañía de luz. Y además cables aptos para tu casa. No cualquier cable.
0: Sí, no. Es que vienen por tamaños, por calibre, ¿no? Bueno, por calibre, exacto.
1: Exactamente. Entonces, es muy importante que cheques desde hace cuánto no cambias tu instalación eléctrica. Los sockets, por ejemplo, ya hay muchos focos LED que te ahorran mucha luz. Esos sí. También ya los puedes empezar a cambiar.
0: Sí.
1: Pero sobre todo los apagadores, los contactos, también merecen ser renovados.
0: Claro.
1: ¿Sigue funcionando? Sí, pero es importante que los cambies por unos nuevos.
0: Es correcto.
1: Para que evites algún riesgo o algún accidente.
0: Y sobre todo, que eso se vea reflejado en tu carterita.
1: Exacto.
0: ¿No?
1: Pareciera mentira, pero por ejemplo... Si tu cable de la luz, si ves un cable, vas a cambiar un apagador y ya se quiebra solo el revestimiento,
0: ajá,
1: ya es momento de que cambies tu instalación eléctrica, porque ahí ya no te está funcionando el recubrimiento como lo esperamos, ¿no? Cuando ya se quiebra el aislante de los

0: de los cables, ahí es el momento donde tienes que sí o sí cambiar la instalación eléctrica de tu casa.
1: Ya estás.
0: Si no, vas a provocar un gran accidente, cortocircuitos, incendios y una desgracia que no queremos que pase. Entonces, aquí lo recomendable es acércate con un electricista profesional y cambia tu instalación eléctrica cada 5 años.
1: Perfecto. Pues cada 5 años, pues a juntarle, ¿no?
0: Sí,
1: y la neta es que, insisto, es un gasto, sí, al final, pero no sería un gasto, más bien sería una inversión.
0: Es correcto.
1: Porque eso lo vas a ver reflejado con toda la lana que te vas a ahorrar, y entonces, pues ya está.
0: Ahí está, ahí lo tienes. Vamos a continuar con más música, 8 de la mañana con 39 minutos.
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0: Es Antonio Cartagena, nueva versión, ¿eh? Esto se llama Sin Ti.

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0: si le abres el micrófono.
1: ¿Verdad? Es lo que yo digo, pero pues nunca me haces caso. Claro, claro, claro.
0: Claro.
1: Oigan.
0: Oigo.
1: ¿Por qué no contestan el teléfono?
0: ¡Qué bárbaro, muchachos!
1: Si se registran a las promociones, contesten su teléfono.
0: ¡Qué barbaridad, hombre! Pareciera que no quieren los boletos.
1: ¿Por qué luego dicen que nosotros no se los queremos dar, pero ustedes no nos contestan?
0: Es correcto.
1: ¡Es de regacho!
0: Y luego les marcamos, el número que usted marcó no existe. O sea, ¡hijo no del existe amor! El teléfono que registraron, ahí les vamos a encargar, ¿ok? Y ojo, nos tienen que contar una historia con sus abuelitos, porque nos están diciendo, ah, pues es que me gustan los pasteles verdes. No, tiene que ser historia que tenga que ver con sus abuelitos. Si la historia no tiene que ver con sus abuelitos, pues ¿qué crees?
1: ¿Qué?
0: Pues no van a ganar.
1: Pues no.
0: Sí. Entonces ahí les encargamos, por favor, muchachos. En punto de las 9, ¿qué te gusta? 9:30 vamos a tener. ¿Tú cuánto le pones con el carrito ganador?
1: Más o menos, sí, un poquito antes de las 9:30. Sí.
0: Pueden participar. Dos familias van a poder competir para llevarse este carrito que tenemos para ustedes, cortesía de Bodega Aurrera.
1: Pero es hasta que nosotros le digamos para que se reporten.
0: Exactamente.
1: ¿Sale? Para que no empiecen con que es que ya lo tenían ahí. No, no, no. A la mera hora nosotros les decimos, en este momento. Entre dos llamadas y San se acabó, ¿ok?
0: Así es.
1: Arre con la que barre.
0: Mientras tanto, vámonos con más música.
1: Musiquita, como yo.
0: ¿Qué tenemos, Boncito?
1: ¡Ay, no más!
0: ¿Qué será de ti, el señor Miki Taveras?
1: ¡Qué óbolas! ¡Qué óbolas! ¡Qué óbolas!

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Las 9 de la mañana en punto. Recuerda que vamos a pedirte que se comuniquen dos familias para que participen en cuanto tú le pones al carrito ganador de Bodega Aurrerá. Mientras tanto, vámonos con más música. Sonó la carruseles.

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1: Las 9 de la mañana con 5 minutos. Vámonos con La Consulta Sabrosa. Y hoy, Fercho, tienes un invitado de super lujo.
2: No, tenemos un invitadaza, la verdad. Muy contento, muy emocionado también, de contar con la presencia. Qué bueno, no pudo venir hoy a cabina, ¿no? Pero, pues
1: empezamos
2: bueno.
1: Empezamos mal, ¿eh?
2: Espérate. Estamos con la doctora Marion. ¿Cómo estás, Marion? Buenos días.
3: Hola. Buenos días a todas y todos. La próxima vez sí voy a ir a cabina para verles la cara y hablar con ustedes de cosas médicas, de cosas científicas. Estoy muy emocionada por estar con ustedes. Buenos días.
1: No, pues un gustazo, doctora. Doctora Marion Brunk, que tiene doctorado en inmunología y biología de sistemas de la Universidad de Queensland. Oh my God.
2: ¡Qué óvole! No, hombre.
1: Esta mujer nomás le falta, ¿cómo se llama? Vender colches y pasear perros. Hace de todo, oye. Te trajiste una de las meras buenazas, ¿eh?
2: De las meras buenazas, hombre. Y además, súper buena onda. Y que tenemos un tema bastante interesante que platicar el día de hoy, ¿no, Marion?
3: Sí, les quería hablar el día de hoy de la lactancia materna, porque apenitas hace unos 10 días fue la Semana Mundial de la Lactancia Materna, y es un tema que pues yo estoy estudiando en el laboratorio en la UNAM, y que yo creo que es un tema social y muy importante para la salud a futuro de la población mexicana y del mundo.
2: Claro que sí, porque además creo que este tema tiene como muchos tabúes, ¿no? Como...
3: Es difícil un poquito, porque es un tema que obviamente las mamás toman muy, obviamente, muy en serio y muy a pecho, sin juego de palabras.
2: Sí.
3: Y entonces, pues sí, a veces es difícil, pero yo creo que con mucho respeto se puede hablar de muchas cosas. Entonces, estamos más o menos en México, el 34% de la población de las nuevas infancias tienen lactancia exclusiva hasta 6 meses de edad, pero eso es la mitad de la tasa que debemos de tener en 2030, de acuerdo a UNICEF. Entonces necesitamos trabajar en ello, pero siempre pensando en lo que está bueno para la mamá y su bebé, ¿no? Y recordando, eso es importante, que la leche materna no solamente es un nutriente, no solamente es la manera en la que crecen los bebés, sino que tiene un sistema inmune propio, es la primera vacuna para las y los bebés, y va a apoyar mucho al desarrollo de las infancias, que no se enfermen tanto, etcétera.
1: Doctora, a ver, yo tengo una duda. ¿Por qué muchas mamás optan por no dar lactancia a los bebés? ¿Por qué optan por darle, por ejemplo, fórmula? ¿Qué le dicen a usted? ¿Por qué? ¿Cuál es, digamos, la, no sé si decir el pretexto, la excusa o la explicación que le dan a usted?
3: No, pues yo creo que también hay que sacar un poquito de la responsabilidad individual de las personas, de las mamis, porque es muy difícil amamantar, es muy difícil, lo sé por experiencia, te da dolor, el regreso al trabajo también es difícil, o sea, cuando uno tiene un empleo formal y no te dejan sacar tu leche a cada cuantas horas, es muy difícil. También se encuentra mucha información contradictoria en redes sociales y demás, entonces eso no apoya tanto.
2: Claro. Oye, en algún momento platicábamos ya hace algún tiempo acerca de esta importancia, obviamente, de la lactancia, de darles leche materna a los bebés. Esto me platicabas porque además se transmiten cosas, ¿no?
3: Se transmiten, bueno, alimentos, macro y micronutrientes, pero también se transmiten anticuerpos, se transmiten células de la mamá. Yo lo veo un poquito como una continuación de lo que pasa a través de la placenta y del cordón umbilical. Una vez que nacen los bebés, pues siguen necesitando esta transferencia biológica desde su mami, y lo veo así como muy bonito también. O sea, sigue nutriendo su bebé desde su biología, la mamá, a través de la lactancia.
2: Wow. Entonces es como si nuestras mamás nos regalaran un pedacito de ellas, ¿no?
3: Ah, totalmente. Y de hecho hay un tema que se sigue estudiando, que no sé si saben, pero en nuestros cuerpos tenemos células de nuestras mamis, de nuestras abuelas, que se queden con nosotros para siempre. Eso es también un poco filosófico y muy bonito.
1: ¡Ay, voy a chillar! ¡No!
2: Sí, la verdad es que es padrísimo cuando te enteras de esto, que la verdad es un tema porque nadie lo platica, ¿no? Y entonces para nosotros es muy importante, sí, claro, justo que especialistas vengan y nos digan este tipo de cosas, porque es, además de que es algo muy bonito, uh-huh, la verdad es súper saludable para los bebés.
1: Doctora, vamos a ir rápida a una canción y vamos a regresar con usted, pero le quiero dejar una pregunta, pero ahorita no me la conteste, ahorita que regresamos. La pregunta sería, ¿hasta cuánto tiempo se le puede dar lactancia a un bebé? Ahorita me la contesta, ¿le parece?
3: Okay. Nah,
1: no se nos vaya, no se nos vaya.
2: No nos cuelgue, ahorita regresamos.
1: Vamos a ir entonces con Fruco y sus tesos, como cumbiambero que soy.

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5: 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Ya volvemos a la consulta sabrosa.
4: Hijo, está re bueno esto de la... de la leche materna.
7: ¿Verdad, compadre? Que sí, es lo que yo te decía, pero no me haces caso.
4: Yo le dejé una pregunta a la doctora.
7: Ok.
4: ¿Hasta los cuántos años? Doctora, ¿hasta los cuántos años se le tiene que dar leche materna o hay que amamantar a un bebé?
8: Mire, la respuesta es muy sencilla. Las recomendaciones son de lactancia exclusiva aproximadamente los primeros 6 meses de vida, es decir, sin la introducción de fórmula. Y luego... se introduce alimentación complementaria y se puede continuar con la lactancia hasta los 2 años o más, y eso es de acuerdo a lo que desee la mamá y su bebé.
4: Porque luego los ves que ya los chamacos caminan y que van y vienen y luego a ver se cuelgan y... O sea, yo por eso pregunto, ¿no?
8: Sí, claro, es que se puede, no hay ningún problema, eso depende mucho de la mamá y su bebé, pero al menos los primeros 6 meses de vida, lactancia exclusiva, eso es muy importante para la salud a corto y largo plazo.
7: Wow. Ok, 6 meses como mínimo.
4: Mínimo.
7: Pero de ahí se puede alargar hasta...
4: Digo, tampoco exageran a los 15 años, tampoco se manche, ¿no? O sea, tampoco.
7: No, tú también, no, bueno.
8: Hasta 2 años, sin problema.
7: Yo ok, no... ok. Oye, yo tengo una pregunta que seguramente te la han de hacer mucho. ¿Es cierto que la cerveza ayuda?
4: Ah, sí lo he escuchado.
8: Eso es una excelente pregunta, porque efectivamente me la hacen mucho. Es una creencia tradicional aquí en México. Mi suegra me lo dijo cuando yo me embaracé. Poquito de cerveza, ¿no? tiene una base biológica certera, pero el alcohol no ayuda. Entonces, lo que pasa es que hay azúcares especiales en la cerveza, componentes de cebada, que aumenta la producción de una hormona que se llama prolactina, y eso sí ayuda a producir leche, a producirla. Pero el alcohol inhibe la eyección de la leche, es decir, la disponibilidad de la leche para los bebés. Entonces tenemos 2 efectos contradictorios, y si quieren tomarse una cerveza con los efectos buenos, entonces que sea sin alcohol.
4: Sí, porque luego también se echan un six, ahí les encargamos, ¿no?
7: Sí, bueno, pues se pueden echar un six, pero sin alcohol, ¿no? Ok, perfecto. O sea, que eso, okay. Eso es importante, importante mencionarlo.
4: Ok. Oiga, doctora, pero a ver, habrá muchas mamás que ahorita a lo mejor están embarazadas, y ¿cuáles son los mitos más raros que ha escuchado usted con esto de la lactancia, que si se corta, si la espantan, que si la leche no sale buena, si
7: no sale buena.
4: Es que yo he escuchado cada cosa. No, bueno, la doctora Star es máster en esto, ¿no? Pero ¿cuál es el digamos lo más raro que he escuchado? A ver.
8: Lo más raro, bueno, eso de leche mala sí lo he escuchado, porque en particular yo estoy estudiando la leche en el contexto de la obesidad materna, y entonces okay. A veces me dicen, pero entonces significa que es mala. No, no hay ninguna leche materna mala, es muy poca las veces en donde la mamá no puede amamantar, es cuando está tomando algún medicamento muy fuerte o algo así, pero realmente incluso cuando la mamá está enferma, entonces va a producir anticuerpos específicos contra la enfermedad que tiene en ese momento y pasar a su bebé para proteger al bebé. Entonces incluso cuando la mamá está enferma sí puede amamantar, es muy raro que no pueda.
7: Okay, sí, eso sí,
4: está chido.
7: Oye, y entonces por lo que entiendo, o sea, también el sobrepeso puede tener algo con esto de la leche materna.
8: Distinto, sí. Es que cada madre va a tener una leche muy personalizada,
7: claro,
8: a su bebé, pero también dependiendo de muchas variables, qué come la baba, en dónde vive, la polución, muchas cosas, ¿no? Y encontramos que cuando la madre tiene obesidad, tiene un cóctel de anticuerpos que es un poco distinto a una madre que no tiene obesidad. Estamos estudiando esto en este momento. No puedo hablar más al respecto. Sí es distinto, pero de misma forma que una mamá que solo coma pescado y una mamá que no coma pescado, su leche va a ser distinta. Entonces, ahí hay que ver en los niños y las niñas que toman esa leche lo que les pasa, pero siempre va a ser buena la leche materna. Siempre.
7: Ok, eso es importante. Okay. Y queremos tener la primicia cuando salgan los resultados de esta investigación. Estaría buenísimo, ¿no?
4: Oiga, yo sé que voy a salir de lo convencional, pero yo he escuchado gente adulta que dice que cuando se sientan mal, bajos defensas, tomen leche materna. ¿Es cierto o no es cierto?
8: No sé.
7: Híjole, eso ya está muy...
4: Es que yo he escuchado eso de... ¿O te sientes débil? Ah, pues si tienes ahí alguien que está... Dile que te da tantita leche materna y vas a ver. Son mitos que al final circulan aquí en nuestro, sí, claro, país, claro, que a lo mejor son desinformación, pero que aquí tenemos la experta que nos puede decir si es cierto o no es cierto.
8: Bueno, sí les voy a decir algo el personal. Me acuerdo que mi niño sí tenía una infección en el ojo y sí le puse leche materna y se le fue, pero eso es un caso, o sea, hay muchos anticuerpos, hay lactoferina, que es una proteína que impide la replicación de microbios, hay mucha de eso en la leche materna, hay muchas cosas buenas y yo hice mi experimentito y funcionó, ¿no? Okay. Yo creo que sí, no hay problema. Es como cuando uno, yo creo, cuando uno se corta, ¿qué hacemos? Ponemos en la piel. Nos ponemos en donde hay el corte, en la boca, ¿no? Y la saliva contiene enzimas, contiene cosas que nos ayudan. Para mí fue así un poco natural meterle a mi niño la leche en el ojo y me funcionó a mí. No soy médico y no estoy dando...
7: Sí, claro, claro.
8: Un poco, ajá. Pero pues sí, las cosas mágicas de la leche.
4: Ok, ya me imagino los señores. ¡Vieja!
7: ¡Hijo de...! No.
4: ¡Vengo, chupacá, que me siento mal! No, ya hablando en serio. Ya, última pregunta, doctora. Ya esto más en serio. Si alguna mamá está enferma y está tomando algún medicamento, ¿tiene alguna contraindicación para amamantar?
8: Bueno, eso hay que ver con el clínico, ¿no? De nuevo, hay muy pocas instancias en donde es necesario suspender la lactancia. Okay. De nuevo, la lactancia aporta anticuerpos y otros factores inmunitarios. Las excepciones concretas son muy pocas y hay que tener una valoración médica para saber.
7: Okay, sí, porque hay medicamentos que son muy fuertes y claro, entonces ahí sí viene el problema. Pues muy bien. Marion, como siempre, muchísimas gracias.
4: Qué plática, ¿eh?
8: Al contrario, muchas gracias por invitarme. A la próxima nos saludamos. en cara a cara.
7: Me parece más que excelente y esperamos también igual un tema igual de interesante. Seguir platicando de esto porque creo que este es como el preámbulo de un gran tema extenso, sobre todo y muy interesante para todas las mamás sabrositas, ¿no?
8: Ah, muchas gracias. Sí, con mucho gusto regreso cuando me invitan a la próxima.
9: Perfecto, invitadas allá de una vez.
7: Sí, ya, gracias. Ya te tenemos aquí reservado tu lugar especial, mi querida Marion.
8: Excelente, muchísimas gracias a ambos.
7: Cuídate mucho.
9: Gracias, igual, doctora.
7: Gracias.
9: Venga. Bye. Las 9:25. Vámonos con música.

ganador carrito, en este momento. Ganador. Necesitamos que dos familias se reporten al 55-51-66-3109 para que participen y se lo lleven. Vámonos con Willy González, Amor Pirata.

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2: ¿Pediste? ¿Por qué tú lo pediste?
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2: ¿Y porque tú los llamaste?
4: Te vas a llevar...
2: Can, can, can, can.
4: ¿Tú cuánto le pones al carrito ganador de Bodega Aurrerá?
2: ¿Te parece si nos vamos de bolón ping-pong?
4: Vamos a ver okay. Quién tenemos, qué familia nos están marcando.
2: Ok. Hola, hola, ¿quién anda por ahí?
5: Hola.
2: Hola. ¿Quién habla?
5: Habla la familia Téllez.
2: ¡La familia Téllez!
4: Mira, la familia Téllez le pertenece a Tavo Maqueda, señoras y señores.
2: Me parece perfecto, la familia Téllez va con Tavo. Y por la otra línea tenemos a... Hola, hola.
6: Hola, Lupita de la familia Sánchez.
2: La familia Sánchez, ¿qué es? Mi familia.
4: Perfecto. ¡Yee!

0: Rápidamente la vamos a dar a conocer cómo es la dinámica. Fercho, en un momento más, les va a dar a conocer una lista completita que pueden conseguir en Bodega Aurrera, ¿ok? Y ustedes tienen que hacer cálculo de cuánto creen que cuesta este carrito, ¿ok?
1: Sí.
0: Número okay. uno, cuando den el precio ganador, va a ser fuera del aire, no lo van a gritar luego, luego. Ya no se puede cambiar el precio, eso es muy importante.
2: Ajá.
0: ¿Ok? Tienes que esperar hasta que ya tengamos los dos, digamos, los dos precios. Y cada quien va a corroborar el precio.
2: Ok.
0: De cada familia, ¿les parece?
2: Me parece perfecto.
1: Sí.
0: ¿Les parece, chicas?
1: Sí, perfecto.
3: Sí.
2: Ok. Entonces, a ver, yo también quiero decirles algo rápidamente. Recuerden que aquí también juegan los pesos y los centavos, ¿ok?
0: Sí.
1: Ok.
2: O sea, que no sean solo números cerrados.
1: Sí.
0: Y lo más importante, recuerden que es de Bodega Aurrera, la supercampeona de los precios bajos, ¿ok? O sea que es muy barato.
2: Listo.
0: ¿Listas?
1: ¡Lista!
0: ¡Silencio, porque aquí va!
2: Y arrancamos. 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
0: No nos digan, no nos digan, hagan rápido sus cuentas, no nos digan, no nos digan. Yo les voy a tomar la llamada
2: tú
0: fuera del aire.
2: La llamada.
0: Ok.
2: Yo acá seguimos en el reventón, 9:42. Está la familia Telles compitiendo con la familia Sánchez. ¿Quién ganará? ¿Ustedes en casita ya hicieron sus cuentas? Bueno, ¿quieren seguir con este rollo? Bueno, nosotros vamos a tener este carrito de Bodega Aurrera. Así es que en cuanto digamos el día, la hora y todo, participen porque están bien buenas. Ya escucharon las despensas, están muy surtiditas, están para toda la familia y ustedes podrán ser ganadoras de este carrito. ¿Quién ganará? ¿Quién ganará? Ya están dando aquí los... ¡Uy, qué nervios! A ver, a ver, a ver... Chido, chido, machurrín, carnal. A ver, vamos a ver, ya están tardando mucho. ¿Ya? ¿Listo? Ok. ¡Listo! Vamos al aire. Ok, familia Sánchez, ¿estás por ahí?
1: Sí.
2: Ok, familia Telles, ¿estás por ahí?
1: Sí.
2: Perfecto, ok. Por lo que me dice el interventor, es que
0: les vamos a dar una oportunidad más.
2: Una más, okay. Ok.
0: Sáquenle punta a su lápiz porque están muy altas las dos.
1: Ok.
2: Una más que la otra.
0: Las voy a tomar otra vez afuera del aire.
2: Ok.
1: No puede ser.
2: Sí. 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Uf, vamos a ver. Yo estoy... que me muerdo las uñas, caray. ¿Qué pasará? ¿Qué pasará? ¿Será la familia Telles? ¿Será la familia Sánchez? ¿Cuál de las dos tendrá la respuesta? ¡Familia Sánchez, andas por ahí! ¿Familia Sánchez? ¿Sí? Ok. ¿Familia Telles? Ah, caray, se metió ahí el marciano.
1: Sí.
0: ¿Ahí estamos?
2: Ahí está. Sí. Ok.
0: A ver, les voy a dar sus precios.
2: Ok.
0: Perfecto. ¡Familia Sánchez, tu
2: mi
0: precio
2: familia
0: es de 800 pesos.
2: 800 varitos, ok, bien.
0: ¡Familia Telles, tu precio es de 522.30!
2: Es 22.30 me gustó.
0: Ok. Entonces, la familia ganadora es...
2: ¡Can, can, can, can! La familia... termina con Z.
0: Así.
1: Termina con Z.
2: ¿Qué será? ¡Telles o Sánchez!
0: ¡Telles!
2: La familia Telles.
0: La familia Telles se acercó más al precio. Porque el precio de toda esta, de este carrito es de
2: 626 pesos. 626.
0: Perfecto. Familia Sánchez, muchísimas gracias.
1: Gracias.
0: Familia Telles, no nos vayas a colgar, por favor.
1: No, aquí seguimos.
0: Muchas gracias, felicidades.
1: Gracias,
2: cuídense mucho.
0: No nos cuelguen. Muy bien. Mientras tanto, vámonos con música.
2: Eso, así me gusta, que estén emocionadotas.
0: Qué bueno.
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0: Jackie Fragoso y bienvenidos al Ritmo del Sabor. Iniciando con una hora completa de puras complacencias aquí en Sabrosita 590, donde la música se dedica, se siente y se disfruta. Así que súbanle al volumen, pónganse cómodos, dejen afuera las preocupaciones, déjense llevar por la música. Mándenme su complacencia o comunícate al Sabroso WhatsApp con nota de voz, mensaje de texto o a la multilínea caliente y díganme qué canción quieren escuchar. Y sobre todo, cuéntenme para quién es, porque detrás de cada canción hay un recuerdo, una persona, una emoción bien guardada, ¿verdad? Así que comunícate ya a la multilínea caliente. Puede ser. ¿Qué canción quieres escuchar y para quién va dedicada? Ustedes mandan en esta hora. Puede ser para el amor de su vida, para el que ya no está, para la familia, para los amigos, para ese amor secreto o hasta para esa persona que necesita una buena indirecta musical. Aquí no juzgamos. Arrancamos con la primera canción que, bueno, ya escuchamos, que fue Talento de Televisión, pero continuamos atendiendo a nuestros radioescuchas. Hola, Sabroso, ¿cómo te llamas?
1: ¿Cómo estás de aquí? Buenos días, Juan Hernández.
0: Mi Juanito Hernández, gracias por comunicarte. Oiga, hoy es el día de la fotografía. Usted todavía, me quiero imaginar que sí, porque a mí me tocaron, en donde la fotografía pues era comprar el rollito y era de 12, 24, 36 y si te equivocabas, ni modo, ya salía mal la foto y no te dabas cuenta en ese momento hasta que llevas y la revelabas, ¿verdad?
1: Sí.
0: Y sí desperdiciaban muchos, ¿muchos rollos o todos le salían buenos?
1: Pues algunos se velaban, definitivamente.
0: Sí, es cierto.
1: Sí. Y se llegaban a velar porque por descuido uno abría la cámara y pum, se velaba.
0: No, y aparte, por ejemplo, ahora con la ventaja del celular es que puedes tomar como 100 fotos, ¿no? Y elegir una, y antes no teníamos esa posibilidad de revisarlas.
1: Sí, no.
0: ¿Qué tiempos aquellos, no?
1: No, hombre, ¿qué le puedo decir?
0: Oiga, mi Juanito, y pues, es que aparte recordar es vivir. Qué bonito que nos tocó vivir esa época. Buenos recuerdos. Lamentable para los que fabricaban las cámaras y los rollos fotográficos y los estudios, ¿verdad? Porque pues ya no tienen tanta chamba. Pero bueno, se queda en esos buenos recuerdos de cómo la tecnología también ayuda y va cambiando nuestra vida. ¿Con qué tema te voy a complacer, Juanito?
1: Amor Regresa Ya es dedicada a mi señor padre que ya no está con nosotros. Y nostálgicamente uno lo recuerda.
0: Tienes razón, esas canciones que nos marcaron de alguna forma porque le gustan a un ser querido. Y eso es lo más bonito, guardarlo en el corazón y saber que esa canción le gusta, la disfruta y la baila donde sea que esté. Gracias, Juanita, aquí en La Más Caliente.
1: Gracias.

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¡Ay, cómo me gusta! Comuníquete ya a la multilínea caliente o al sabroso WhatsApp para la complacencia. Hola, Jackie, quiero escuchar a Juana la Cubana con Fito Olivares. De esas canciones que antes no faltaban en las bodas o en las fiestas. Hola, Jackie, quisiera que me complazcas con la canción La Rebelión de Joe Arroyo para María Luisa de parte de Alfredo Ramírez. ¡Excelente día! Hola, Jackie, ¿cómo estás? Pues estamos aquí disfrutando del contenido musical. Porque cada canción que ustedes me piden hace que traiga también yo recuerdos a mi memoria y de pensar en esas personas que les gustaban esas canciones, cuando las bailaban. Por ejemplo, esta que pidieron de Juana la Cubana, bueno, yo amo esa canción. Entonces, recuerdo que de niña la bailaba mucho. Hola, Jackie, ¿cómo estás? Quisiera escuchar La Cita de Gali Galeano. ¡Uy! Atentamente, Diego de Tepito. ¿Ya te pasó algo así como La Cita de Gali Galeano? Hola, Jackie, un placer escucharte por las mañanas. Que tengas excelente día. Te saluda Mari desde Iztapalapa. Compláceme con Hasta que te conocí con Marc Anthony. ¡Ay, no! ¡Qué difícil! O nos vamos con La Juana, la Cubana, o con Marc Anthony, Hasta que te conocí. ¿Qué hacemos? Bueno, vámonos con La Juana. Y luego ya complazco con Hasta que te conocí. Aquí la más caliente.

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2: Ya que traían ganas de escuchar La Cita de Gali Galeano, ahí la tenemos de fondo. A ver, súbele, Boncito, a ese fondo.
3: Pasa y siéntate. Tranquiliza.
2: Ay, pasa y siéntate. Qué nervio cuando alguien te dice, tenemos que hablar. Ay, no, qué nervio. A mí no me digan eso. Hola, Jackie. ¿Podrás mandar un saludo para Yeshua y el padre que están laborando aquí en el taller autoservicio El Bárbaro en Agua Prieta, Sonora? ¡Qué bonito Sonora! Ay, manden una nota de voz. Quiero escuchar cómo es el tonito de los de Sonora. ¡Anden! En nota de voz. A ver si sí logro descifrar que son de Sonora. Compláceme con la canción Devórame Otra Vez de Lalo Rodríguez de parte del Ñero. Oiga, Ñero, mándenme nota de voz. Quiero escuchar su dulce y melodiosa... Su tono sonorense. Hola, Jackie, quisiera que me complazcas con la canción de Mía, de Eddie Santiago. Oigan, entre La Cita, entre Desnuda, Devora, ¿no? Entre Devórame Otra Vez y las veces que quieras. Y entre Mía, como que andan muy calurosos en esta mañana, ¿no? ¡Oh! Vamos a aportar nuestro granito de arena para que ustedes se pongan a bailar, a gozar y a disfrutar. Así que, Boncito, dale play porque vamos a devorarnos con Lalo Rodríguez. Ven, devórame otra vez.
4: Por

0: Comunícate ya a través del sabroso WhatsApp, la multilínea caliente. Hoy en el duelo, recuerda que al finalizar esta hora es cuál es tu versión para que estés muy atento y puedas votar por tu canción favorita. Te escucho.
1: Buenos días, mi Jackie. Buenos días por allá, por la Ciudad de México. Acá, Oscar Mancilla desde Austria nuevamente. Nuevamente escuchándote. Ayer te escuché por la noche y hoy por la mañana. Bueno, aquí en la tarde de Austria. Oscar Mancilla desde Austria. Por favor, mándale un saludo a mi hermano José Luis Sánchez, que anda en su carrito, en su carrote, en su camionetota, transportando gente por allá por la zona de Polanco. Y si nos podrías complacer con una canción que nos gusta mucho y me recuerdan nuestras vivencias por allá por la calle del Lago Max, en la colonia Nahuac. Esa gran rola de el grupo Nietzsche, que se llama Sin Sentimiento. Gracias, Miyaki, y te escucharé nuevamente en la hora del lobo. La lobita Jackie.
0: La loa de la Jackie. Muchas gracias, directo hasta Austria. Que allá aquí es de mañana, allá es de noche, aquí es de tarde, allá es de madrugada. De verdad, muchas gracias por sintonizar, sabrosita.
2: Buen día, Jackie hermosa. Me gustaría que me complacieras, por favor, con la canción Quisiera Callar para mi mami Irene. Te escuchamos en Cuicatlán, Oaxaca, territorio caliente.
0: Me encanta que lo dices bien rápido. Cuicatlán, Oaxaca, que es territorio caliente. Y claro que sí, los complazco más adelante. En este momento, pues apapacho a nuestro sabroso de Austria con Grupo Nietzsche. Disfrútala.

0: Vive al ritmo del sabor. Comunícate ya a la multilínea caliente 55 51 66 31 09 55 51 66 31 09, o al sabroso WhatsApp 55 55 06 40 56. ¿Cuál de los dos se te antoja comunicarte?
1: ¿Cómo puedes complacer con la canción de Juan Luis Guerra, Como abeja en el, para el panal? Para todos los que escuchamos sabrositas en Utah, California, Coyoacán y todos los que vivimos de este lado del charco. Gracias, Dios te bendiga.
0: Ay, muchas gracias a ti, gracias por sintonizarnos en cualquier parte del mundo. 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Jackie, me apapachas con Sin Ti, de Antonio Cartagena, para Erika en Ecatepec, de Miguel Rodríguez. ¡Es el amor de mi vida! ¡Grítalo, grítalo, Erika! ¡Que se entere todo el mundo que lo amas! Hola, Jackie, feliz día de la fotografía. 19 de agosto, cada foto es un recuerdo, cada recuerdo es una historia. ¡Ay, sí! Amo las fotografías. Aunque debo ser honesta, cuando veo el álbum de fotografías del que le tomaron a mi hermana siendo niña y el que me tomaron a mí, yo tengo muy poquitas fotos al lado de ella. Se me hace que ahí ya estaba la consentida. Aunque siempre dicen los papás, ay, es que el primer hijo es al que más fotos se le toman. Cada detalle, cada movimiento, foto, foto. Y ya cuando llega el segundo, el tercero, el cuarto, el quinto, ya ni nos toman fotos. ¿Te pasó lo mismo? ¿El álbum fotográfico de tus hermanos tiene más fotos que el tuyo? Hoy en el día de la fotografía, ¿recuerdas cuál fue la primera fotografía que posteaste en tus redes sociales? Uy, no. No, la verdad no me acuerdo. Vámonos, corre como abeja al panal con Juan Luis Guerra y su 440 directo hasta Utah.

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0: 35 minutos, escuchas al ritmo del sabor y te escucho a través del sabroso WhatsApp.
1: Saludos, hermosa Jacqueline. ¿Me podías complacer, por favor, con la canción de Buscándote de los Yaira? Saludos desde la Gustavo Madero, soy Flor. Excelente día para ti.
0: Ay, desde la CAM, muchísimas gracias por mandarme esa nota de voz. ¿Y a quién andas buscando? ¿Quién se te perdió? Hola, Jackie, buenísima la de Juan Luis Guerra, como la abeja en el panal. ¿Verdad que sí? Hay muchas canciones que cuando ustedes se animan a hacer su petición musical, a veces hace ese clic de, ¡ah, ya tiene que no la escuchaba! ¡Ah, qué buena está! Y te recuerda a alguien. Así que entre más pidan sus canciones y sus complacencias, más nos van a activar en esta mañana. Saludos de un yucateco bailador desde Mérida, Yucatán. Te escucho.
2: Hola, Jackie. Buenos días. Te mando audio desde acá, de San Juan del Río, Querétaro. Quisiera pedirte si me complaces con la canción de Nació Varón para mis hijos Donovan y Dominic, que los amo con toda mi alma. Muchas gracias, Jackie. Bonito día. Saludos.
0: Es que el amor... Yo creo que el amor más puro, por supuesto, amas a tu pareja, amas a tus padres, a tu familia, a tus amigos, pero el de un hijo, yo creo que es un amor que no se puede explicar, porque es un ser que salió de tu cuerpo, que tú lo creaste, que tú lo formaste. Le hiciste sus manitas, sus piecitos, su carita, su pancita, sus pompitas, o sea, tú lo armaste como rompecabezas, es tu creación, es un amor que yo creo que no tiene una descripción. Así que vamos a disfrutar del tema Nació Varón, por supuesto. Muchas gracias por mandarme sus notas de voz y sus mensajes al 55 55. Es el 55 55 06 40 56. Ese es el sabroso WhatsApp y también la multilínea caliente 55 51 66 31 09.

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0: Y en la confrontación, ¿cuál es tu versión?
2: ¿Cuál es tu versión, sabrosos? Me encanta, bueno, todos los duelos me encantan, pero en particular hay dos que son mis favoritos, el de con o sin salsa o ¿cuál es tu versión? El día de hoy es ¿cuál es tu versión? Dos artistas totalmente distintos, pero del mismo género tropical, cantando la misma canción. Y ha llegado Willy Rosario y su orquesta para deleitarnos con la esencia del guaguancó. Escuchemos.

lado, Johnny Pacheco con Fidel Conde Rodríguez, la versión de La Esencia del Guaguancó o la versión de Willy Rosario. Es que siento, por ejemplo, que la versión de Willy Rosario es más brava, ¿no nos sienten? Y la de Johnny Pacheco con Fidel Conde Rodríguez la siento más tranquila. De hecho, este tema de La Esencia del Guaguancó se desprende del álbum de Willy Rosario, del Bravo de Siempre. Ahora lo comprendo. ¿Por quién votas? ¿Por el Bravo de Willy Rosario y su orquesta o por Johnny Pacheco y el Pit Conde Rodríguez? ¿Cuál de las dos versiones? ¿Cuál es tu versión? Comunícate ya al 55 51 66 31 09. Escuchemos un fragmento más de La Esencia del Guaguancó con Willy Rosario.

0: es tu versión. La esencia del guaguancó es la propuesta. Willy Rosario o Pide el Conde Rodríguez. Hola, sabroso en la línea. Hola. ¿Quién anda ahí? Se corta. Si solo me puedes decir tu voto, aunque sea. Aquí lo importante
1: sabrosita, es el... buenos días, buenos días.
0: Hola, buen día, sabroso. ¿Cómo te llamas?
1: Benjamín Becerril, parienta.
0: Ay, mi Becerril, mi parientico. Oiga, ¿por quién vota? ¿Por la versión de Pete o por la versión de Willy?
1: Por la de Pete Conde.
0: ¡Vámonos! Johnny Pacheco, Pete, el Conde Rodríguez han ganado este duelo de ¿cuál es tu versión? La esencia del guaguancó.

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2: Escuchas Al ritmo del sabor. ¿Y cuántos hallazgos o cuántos inventos han cambiado nuestra vida? Hoy que, por ejemplo, les platicaba que es el día de la fotografía, toda la evolución que ha habido desde la cámara fotográfica, el proceso de cómo tomar las fotografías hasta la actualidad, ¿no? De cómo tomamos miles de fotografías desde un celular, y creo que a veces ya hasta compramos el celular solamente preguntando qué tal toma las fotos o qué tal toma los videos, ¿verdad? Ya lo demás ya es secundario. Pero hay hallazgos inesperados tal vez que han cambiado el mundo, desde la penicilina hasta el horno de microondas. Muchos avances importantes. ¿Cuáles son los que a ti te han tocado y que crees que ese invento ha valido la pena? ¿No? De repente a mí me acuerdo que me tocó para la computadora el disquete de 3.5, en donde tantito le movías y ya no te abre el archivo y ya toda tu información valía. Pero ahora ya está, con una pequeña memoria microscópica puedes guardar toda la información, o hasta los discos duros, que les cabe muchísimo. Pero bueno, la penicilina fue el primer gran antibiótico, y eso se descubrió, o bueno, lo hicieron en 1920, y gracias a la penicilina, bueno, ha sentado las bases para todos los antibióticos que han salvado millones de vidas. Después, por ejemplo, podría ser el horno de microondas, ¿no? El horno de microondas, que nos ayuda a calentar en fracción de segundos y minutos lo que quieras. Ya no tienes que estar cargando el fogón, ni el carbón, ni la madera para prender tu estufa, ya que se calientan los alimentos dentro del horno. Los rayos X, por ejemplo, ¿no? Esta luz que atraviesa o que de forma puedes ver lo que hay dentro de tu cuerpo. Eso me parece tan mágico. ¿Cómo puede atravesar la piel, tu músculo, las capas, para ver tus huesos o lo que hay dentro de tu cuerpo? Eso fue en 1895. El cristal de seguridad, por ejemplo, este vidrio que no se disque, que no se rompe, pero pues todos se rompen, pero el que le das así un golpe y nada más queda como estrellado, que también ha salvado muchas vidas en cuestión en los autos, ¿no? Y bueno, así seguimos con muchos otros inventos que han cambiado la historia y tu vida. ¿Cuál sería para ti alguno de esos inventos que te ha cambiado la vida? Aquí en Al ritmo del sabor. El celular. Él es Celso Piña con el tren.

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Escuchas a Jerry Rivera con No Hieras Mi Vida, y pendiente porque ya tengo boletos para la Harlem Orquesta, sí, para la Spanish Harlem Orquesta.

0: Ya me vi bailando y disfrutando los éxitos de la Spanish Harlem Orquesta. Y es que es vivir, de verdad, escuchar a esta gran agrupación. Escuchar esta gran agrupación es vivir la máxima expresión de la salsa dura y sobre todo el jazz latino en vivo. 13 músicos de clase mundial liderados por el pianista, porque aparte es una agrupación ganadora de muchos premios, con esa energía imparable, los arreglos magistrales, un sonido auténtico del barrio neoyorquino. La potencia de la salsa dura en vivo con la Spanish Harlem Orquesta en el Salón Los Ángeles, porque recuerda que el Salón Los Ángeles está de aniversario y este próximo 22 de agosto en el Salón Los Ángeles podremos disfrutar de la presencia de esta espectacular orquesta acompañada por el grupo La Libertad y Atracción Orquesta. 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Hola, Jackie, a ver, te escucho.
1: Jackie, buenos días. A mí lo que me cambió de la vida fue el GPS, porque en aquel entonces, cuando tenía como 18, 20 años, me decía a mi mamá: vete aquí, vete allá, vete, agarra 100 metros, de ahí vas, agarras dos semáforos a la derecha, luego una cuadra a la izquierda y ahí llegas. Y entre medio de muchos carros, decías: no manches, luego de regreso. Y ahorita está de volada, todas las calles, todo está bien rápido. Saludos desde Pachuca, ya vivo acá.
0: Tienes toda la razón. Lo que es el GPS, el GPS, el Maps y todas estas aplicaciones que nos dicen: date vuelta a la izquierda, luego a la derecha, dale vuelta a la rotonda, la bifurcación, ¿no? Si te pasaste una, ya te da otra opción. Y antes, pues no, era de tres arbolitos y a la derecha, y luego si encuentras en la esquina la tienda de Don Juanito, te sigues derecho. Esas indicaciones que sí nos salvaban, pero o el guía roji, ¿no? Si era el guía roji, el librito ese, ¿verdad? Ay, sí. Ah, ya, es que hemos procesado todo, hemos trascendido. Vámonos a disfrutar de la programación de Sabrosita, aquí en La Más Caliente. ¿Y quién es el rey de la puntualidad? La Jackie Fragoso, el Héctor Lavoe. Él es Héctor Lavoe, con el rey de la puntualidad. Recuerda, participa y gana por tus boletos para el Spanish Harlem Orquesta.

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0: Lo más nuevo de Grupo Saya con Mariposita.

minutos, escuchas al ritmo del sabor. Importante, sabrosos, importante. Cada que tú hagas una compra y te den un ticket, rómpelo. Hay muchos que nada más lo reciben y lo echan así a la basura. O lo hacen bolita y lo tiran. Pero hay que hacer trashing. Y es tirar este ticket, pero rómpelo. Porque te puedes exponer a muchos fraudes, eso advierten los expertos. Porque si termina en manos equivocadas, de hecho hay muchas personas que se dedican a este mal uso de la información. Van buscando en la basura tickets para checar. Pues tus compras, dónde, a qué hora, cómo te llamas, terminaciones de tus tarjetas, si es que pagaste. Y hay una empresa que se llama Ciberseguridad, McAfee, que alertó sobre el aumento de esta técnica llamada trashing o dumpster diving, que este método es el de los delincuentes que revisan la basura de los hogares o de los negocios o de los centros comerciales para obtener información personal de estos usuarios. Checan el nombre, las iniciales del cliente, la fecha, la hora de la compra, la sucursal, la ubicación, el método de pago, los últimos dígitos de la tarjeta, qué compraste, tu frecuencia de consumo. O sea, de verdad, toda esta información, los estafadores pueden construir un perfil de ti, del usuario, contactando mediante llamadas falsas, suplantar instituciones financieras, incluso usarla para adivinar contraseñas basadas en tus hábitos personales. ¿Qué es el trashing? ¿Y por qué es tan peligroso el trashing? Es esta forma de ingeniería social que no requiere hackear ningún sistema, ni vulnerar tu celular ni tu computadora. Es gracias a tus tickets de compra, ya sea personal, financiero, médico o corporativo, porque pues a lo mejor tú en la empresa, ¿no?, tienes contratos, información interna, personal, los recibos, las correspondencias, los documentos, los nombres, las direcciones, tus datos bancarios, fragmentos, hasta cuando compras en línea que te llevan a casa y que llega el paquete a tu nombre. Todo hay que romperlo, todo hay que tirarlo, no dejes nada expuesto, tritura los tickets, los documentos antes de revisarlos, no dejes papeles con datos visibles en la basura, no publiques tickets en redes sociales. Y versiones digitales, bueno, es un poco más seguro, pero aún así evita tener todo esto para que alguien más utilice tu información y te haga daño. Aquí en La Más Caliente. Ay, las muchachas, la Sonora Matancera con Carlos Argentino.

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Son las 11:51 y recuerden, sabrosos, quiero que me cuentes la historia, la anécdota con tus abuelitos para que puedas participar y llevarte los boletos para los tesoros del ayer que se llevará a cabo en el Salón La Maraca. Así que participa registrando tu anécdota en sabrositadigital.mx y de esta manera nosotros nos podríamos contactar contigo leyendo estas historias tan maravillosas y por supuesto que tú ganes los boletos para este gran concierto del recuerdo, porque son tesoros del ayer, con los terrícolas, con los dandies. Bueno, va a ser un agasajo para que disfrutes con tus abuelitos, o si a tus papás también les gusta y son abuelitos jóvenes, no importa, no tienen que ser abuelitos que ya no quieran ir a los eventos. Aquí se trata de esos abuelitos que todavía traen la fiesta por dentro, así que manda tu anécdota con tu abuelito o tu abuelita y participa para los tesoros del ayer.

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2: Él es Tony Vega con Aparentemente en el ritmo del sabor.

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2: Todo aquel que piense que la vida va mal, de verdad hay que vivir la vida intensamente. Todo lo que pasa en un abrir y cerrar de ojos, como en el Día Mundial de la Fotografía, que es el día de hoy. Pensar que fue en 1839 cuando se inventó este daguerrotipo para tomar la fotografía, 1839. Hoy en día tomamos miles de millones de imágenes al instante con nuestros teléfonos o con otras cámaras, pero hay una historia detrás de este arte llena de datos sorprendentes y curiosos. La primera fotografía necesitó, escucha bien, 8 horas. Joseph Nicéphore logró la primera imagen permanente en 1826, usando betún de Judea, con una exposición larguísima donde el sol iluminó ambos lados de los edificios, y bueno, ya es historia. 1826. El primer humano fue un accidente. ¿A qué se refiere con Louis Daguerre? Él capturó la primera foto de una persona en 1838 en París. Salió por error. Pasó, o iba, estaba ahí un peatón detenido mientras se limpiaba las botas, y el resto de la gente se movía muy rápido. Entonces, para la velocidad de la cámara, la única persona que captó fue a ese señor que se estaba limpiando las botas. Ahora ya hasta las fotografías las podemos capturar en movimiento. ¿Por qué no sonreían? ¿Te has fijado que en las fotografías de antes la gente no sonreía? Y es que en los retratos antiguos nadie sonreía, porque había que quedarse inmóvil largos minutos. Imagínate si cuando tomas una foto hoy en día, es así como que, apúrate que ya se me puso tieso la sonrisa. No, y son segundos. En aquel entonces eran largos minutos, horas, tenías que estar inmóvil. Y pues eso de mostrar los dientes se veía como algo poco serio y de baja educación, así que por eso no sonreían. Cifras descomunales. Se calcula que hoy la humanidad toma más fotos en pocos minutos en los que se hicieron en todo el siglo XIX. La primer selfie, este primer autorretrato fotográfico de la historia, fue en Filadelfia en 1839, al destapar la lente y correr frente a la cámara por más de un minuto. Ay, es que la evolución de las cámaras digitales y la forma en que tomamos las fotografías y capturamos esos momentos y esos instantes que quedarán para la eternidad es lo que capta tu cerebro, ¿no? Tus ojos. Ya las fotografías después ya hasta se hacen feas, ¿no? Como amarillentas, depende del material. Pero, ¿cuál es la foto que más te gusta, que más recuerdas, que más guardas y que tienes ahí en el portarretrato, ¿no? O en el álbum? Porque ya está ahí álbum digital, ya ni siquiera te tomas el tiempo de ir a imprimirla, ya no hay retratos o, bueno, portarretratos, ya todos son digitales también. Ya casi nadie tiene fotos. Aquí en La Más Caliente. La rumba quimbumba con Grupo Cual.

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0: Alicia a disfrutar de los tesoros del ayer, con los pasteles verdes, los dandies, Julián Jaramillo, su trío Guayaquil, Freddy Fuentes con los terrícolas. Es que se va a poner de agasajo este 22 de agosto en la Maraca. Y en este momento yo me comuniqué con una posible ganadora que se registró en sabrositadigital.mx. Hola, hola, tengo el gusto con Eva Graciela Valderas Medina.
1: Hola Jackie hermosa, ¿cómo estás? Te saluda René Reyes.
0: Ay, pues...
1: Fíjate que mi esposa en este momento no puede contestar la llamada, estamos a tus órdenes.
0: Ay, René Reyes, te ubico perfecto, nos vimos en Grito de Cumbia. Y sí, gracias...
1: Oye, sorpresa, ya que te encontré. Y gracias por la gentileza de la atención de regalarnos una foto.
0: No, y aparte, ¿cuál? O sea, los segundos ahí, uno quiere estar más tiempo con ustedes, pero el tiempo siempre está todo muy acelerado, mil cosas. Yo les agradezco el tiempo que se toman para estar con nosotros en los eventos y para pasar a saludar. Y bueno, ¿por qué te dejó el teléfono Eva Graciela?
1: Es la hora de las compras.
0: Ah, y dijo, ¿para qué me llevo el teléfono? Capaz de que lo pierdo, mejor lo dejo.
1: Algo así, no, y además tenemos en este teléfono la reproducción de una famosa estación de radio. Le dicen la más caliente.
0: ¿A poco? ¿No será una que yo conozco y donde yo trabajo?
1: Creo que sí.
0: Oye, y te lo deja entonces para que tú no te pierdas de la programación. En lo que ella vaya a hacer la compra, tú nos escuchas desde el celular.
1: Así es.
0: Oye, y en el momento que entró la llamada, ¿tienes registrado el número de Sabrosita?
1: Es correcto, sí.
0: Ah, con razón, dije, ¿cómo supo que era la Jackie Fragoso? Oye, René, pues, ¿qué crees? Te tengo muy buenas noticias. Porque tu esposo, Eva Graciela Valderas Medina, ha ganado su pase doble para ir al Salón La Maraca este 22 de agosto y disfrutar de los tesoros del ayer. René, René, le tienes que avisar, no te vayas a quedar tú con los boletos.
1: Su cumpleaños, mi suegra, y seguramente se la va a llevar de acompañante.
0: Eso me da gusto, leí la anécdota porque está en una promoción del mes de agosto para los abuelitos y de verdad que qué bonitas anécdotas nos están compartiendo. Sigan registrándose sabrosos y así puedan ganar. De hecho, les estamos marcando fuera del aire, durante el aire. Contesten, así como René ahorita que no estaba la dueña del teléfono, dijo, no, pero yo no me pierdo el regalo ni la promoción, y respondió porque muchas veces se registran, no contestan, ven las llamadas perdidas y después se comunican con nosotros, pero lamentablemente pues ya no les podemos respetar esos regalos porque ya pasamos a la oportunidad de otro posible ganador. Por eso estén muy atentos del teléfono. René, yo te agradezco y pues esos aplausos y esas fanfarrias
1: se las hacemos llegar a mi esposa. Te agradezco mucho,
0: Yati. Sí, René, y a toda tu familia por participar y estar pendientes de las promociones de Sabrosita, la más
1: Sabrosita
0: caliente.
1: 590, la más caliente.
0: Gracias, René. Gracias, que conste, gracias. Luego me comunico con Eva, así se los pasaste. Aquí en Sabrosita.
1: Claro que sí, gracias.
0: Nati, sobre que está con

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día con 35 minutos, escuchas al ritmo del sabor y fuerza rayos, ¿por qué piensas que te bloqueé? Dice, prima Jaqueline, ¿ya me bloqueaste en el guasontle? ¿Qué? ¿Te gusta el guasontle? A mí sí, hace mucho que no como guasontle, pero dice, ya no les

presente con al ritmo del sabor. Jackie, qué buena salsa te estás poniendo. Saludos a José. Jackie, me gustaría festejar mi precumpleaños escuchando la orquesta Harlow en el Salón México. Muy atentos, y no es en el Salón México, es en el Salón Los Ángeles. Desde ahí tú ya muy mal. Quien no conoce el Salón Los Ángeles no conoce México. Muy pendientes porque en los siguientes turnos tenemos más boletos para festejar a lo grande el 89 aniversario del Salón Los Ángeles. Dice Jackie, soy Karina Mérida Rubalcaba, quiero participar por los boletos para el Spanish. En este momento ya no tengo, pero pendientes en los siguientes turnos para que puedan participar. Hola, Jackie, quiero escuchar algo de la Sonora Dinamita. Mi nombre es Alto. Jackie, saludos para mi Víctor Cristóbal también, que está participando por los boletos. Ay, ahora resulta, todos quieren boletos, ahorita todos quieren. Hola, Jackie, soy Jonathan, desde el Salto de la Colonia Centro CDMX. Compláceme con la canción Desde el Fondo de mi Corazón. Oye, Jonah, ¿y a quién se la dedicas? Jonathan Salto, ¿de dónde es tu apellido? ¿A quién le vamos a dedicar Desde el Fondo de mi Corazón? Algo que me encanta de las canciones es que a veces nos identificamos con la letra y se nos complica tanto expresar lo que sentimos, que la canción es perfecta e ideal para decirle a la otra persona lo que está pasando por nuestra mente y nuestro corazón. Así que Desde el Fondo de mi Corazón, disfruta a Ildemaro. Para ti, Jonathan.

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0: Escuchas a Grupo Niche con Bus.

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2: Esa de la Shakira me quedaría bien con la loba en la tarde que estoy con Lobito, ya que me rebautizaron como Jackie la Loba. Jackie Lobita, en la tarde me la pones, Mau. En verdad, muchísimas gracias a todos los sabrosos que se reportaron desde temprano, a través del sabroso WhatsApp, a través de la multilínea caliente. Gracias una vez más por siempre estar pendiente de las dinámicas, de las promociones, de todos los boletos que tenemos ahorita para los eventos. HJ también tiene esos boletos ahorita en Zona Salsa para que participen con él. Gracias a los que participaron y felicidades a los que ganaron, muy pendientes también de los que se registran, porque cuando les hacemos la llamada por algo, no contestan, se va a buzón, no responden, fuera del área, no han pagado el teléfono, y cuando ustedes se vuelven a comunicar con Sabrosita, pues lástima, porque ya no son posibles ganadores. Muchas gracias por haberme dejado que te acompañara en esta mañana sabrosa, 19 de agosto, qué rápido ya se está yendo agosto, pero vienen más promociones, más regalos, más de todo lo que te gusta y te encanta para que sigas disfrutando la vida aquí en La Más Caliente. 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
2: Buenas tardes en México. Pero qué rico estar con todos ustedes a esta hora de la tarde, disfrutando, gozando, metiéndole como debe de ser aquí en Zona Salsa. Hoy es miércoles, ombliguito de semana, y vamos a tener buena gozadera y buena rumba en Zona Salsa. Soy HJ, el original, porque el original no destiñe, el único hombre que fue bautizado con dos toques de conga en un manantial de sabor, trayéndoles buena melodía, buena música en esta tarde. También saludando al viejo Pupi Villavicencio, que está en los controles metiendo mano para que todo salga melo caramelo. Claro que sí. Oiga, ahí estábamos gozando con Julio Ernesto Estrada, más conocido como Fruco. Fruco y sus tesos. Claro que sí. Tú sufrirás. Un abrazo y un saludo fuerte para todos ustedes, porque hoy les cuento pues que hoy tengo boletitos para el Salón Los Ángeles. También tengo boletos para los Tesoros del Ayer. Así que ustedes bien pendientes, porque los Tesoros del Ayer deben de registrarse en nuestra página web sabrositadigital.mx. Se inscriben y esperan el llamado de uno de los locutores para que le informen que ya ganaron, que ya son los felices ganadores de esos Tesoros del Ayer. El Salón Los Ángeles, tenemos dinámicas, así que muy pendientes, porque ahorita le vengo a decir cuál es la dinámica para que usted se lo gane inmediatamente. Claro que sí, de una vez, para que vayan a gozar, vayan a disfrutar y vayan a meterle como debe de ser. Oiga, hoy también tenemos el salsero de la semana, así que no lo pueden olvidar. Salsero de la semana, venimos con un salsero que quizás pocos lo conocen, pero se los voy a presentar a los que no lo conozcan. Y toda esa melodía buena de este gran artista, pista de este salsero de la semana, cantó en la orquesta de Luis Perico Ortiz. Ahí está la pista, para que ustedes disfruten, para que ustedes gocen, y así le metemos en Zona Salsa. Ustedes también son protagonistas, pueden marcar multilínea caliente 5551663109, y también nuestro WhatsApp 5555064056. Pendientes, porque esto empieza esta tarde sabrosa de miércoles aquí en Zona Salsa. Llega Gilberto Santa Rosa, Vino Tinto.

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Llegamos a las 1 de la tarde, 20 minutos, 1 de la tarde, 20 minutos para seguir disfrutando, para seguir gozando con todos ustedes a esta hora de la tarde. Llegó el momento de la complacencia, llegó el momento en que ustedes dicen presente y aquí estamos y aquí andamos. Multilínea caliente 5551663109 y también nuestro WhatsApp 5555064056. Por acá nos dicen HJ, aquí andamos. Muy buenas tardes, parcero, un placer saludarte en este día. Te saluda Kika Escaposalco. Me podrías complacer con la canción Respuesta a Milcar Boscán, por favor. Dios te bendiga siempre, HJ. Un abrazo para Kika en Escaposalco. Por acá dice, Fuerza Rayo, parce, por favor, compláceme. ¿Y qué hago yo de Fer Sandoval? Por el placer de escuchar lo más nuevo de Sabrosita 590. Saludos y salsabrazos desde Actopan Hidalgo para la familia reconocida Celia Cruz y los Ferchomaníacos, pura sabrosura. Un abrazo fuerte ahí para Fuerza Rayo, parce, gracias por estar en sintonía. Parce, aquí presente siempre la ardilla, mi carnal, Farina, puro barrio Naucalpan. Por acá también nos están amplificando, dice, feliz ombligo de semana, HJ, un abrazo para Chivas Pintor, gracias por estar en sintonía. Vámonos con Amílcar Boscán, que por acá nos está pidiendo Quique en Azcapotzalco. Claro que sí, aquí está, respuesta.

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5: 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En la canción de Gali Galeano, ¿en dónde citó el susodicho a su esposa?
8: Ay, pues en la playa.
9: ¡Ay, qué bruto vocalicero!
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5: Llegamos a la 1 de la tarde, 49 minutos.

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0: Llegamos a las 2 de la tarde, 5 minutos, 2 de la tarde, 5 minutos, y los que están pendientes por acá preguntando, HJ, ¿cuándo vas a tirar los boletos? ¿Cuándo vas a decirme cuándo? Pues bueno, pendientes, ojo al ojo que la lagaña engaña, porque voy a tirar los boletos de una vez para que ustedes digan presente. ¿Quién quiere ir a ver a Spanish Harlem Orquesta? ¿Quién? ¿Quién quiere bailar este tema de la Spanish de una vez? ¿Ah? 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Esto lleva sus añitos. 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Y también Atracción Orquesta. De una vez, recuerden que esto es Zona Salsa con todos ustedes ahí en nuestro WhatsApp 55 55 06 40 56. Yo me voy con Luisito Ayala, director y dueño de la Puerto Rican Power. Aquí está Solo con Ella.
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Llegamos a las 2 de la tarde, 19 minutos, 2 de la tarde, 19 minutos para continuar con todos ustedes disfrutando, gozando, metiéndole como debe de ser en esta buena tarde de miércoles, ombliguito de semana. Recuerden que hoy vamos a tener el salsero de la semana, ahorita en contados minutos. También voy a entregar los boletos de el Salón Los Ángeles para este 22 de agosto. Así que ustedes muy pendientes, pendientes, porque hoy en Zona Salsa les quiero hablar de una voz que tenía sabor de barrio, sentimiento y una manera muy particular de interpretar la salsa. Estoy hablando de Lalo Rodríguez, pues, el llamado Canario de Carolina. Sí, su nombre completo era Ubaldo Rodríguez Santo, que nació un 16 de mayo de 1958 en Carolina, en Puerto Rico. Este muchacho comenzó a cantar desde muy joven porque la música ya le estaba tocando la puerta. Y atención, porque Lalo no comenzó como solista, comenzó con una verdadera institución. Comenzó con la orquesta Puerto Rico 73. Allá en el año 1970, cuando apenas tenía 12 años, grabó con la orquesta Tempo 74, dirigida por Alfredo Rodríguez. Poco después pasó a formar parte de Puerto Rico 73, la orquesta de Tommy Olivencia, en ese tiempo. Imagínese usted, un pelado, un culicagado de Carolina, compartiendo micrófonos con grandes músicos y aprendiendo el oficio desde adentro. Pero llegó un momento que cambió su vida: el encuentro con Eddie Palmieri. Ya en 1973 dejó a Tempo 74 y se dispuso a ir con Eddie Palmieri, porque es que Eddie lo escuchó en aquel joven cantante y lo incorporó a la perfecta. Y aquí comenzó una etapa fundamental. Lalo participó en producciones como The Song of the Latin Music, publicado en 1974, y también en 1976 en Masterpiece. Y ojo, porque este disco, The Song of the Latin Music, porque este álbum ganó el primer Grammy otorgado en la categoría de la música latina en 1975, con Lalo Rodríguez de vocalista. Ese muchacho que había comenzado cantando siendo prácticamente un niño, ya estaba metido en la historia grande de la música latina. Pero Lalo tenía hambre de hacer su propio camino. Ya como solista en el 76 comenzó su carrera y poco después llegaron producciones que lo fueron convirtiendo en una de las voces más importantes de la salsa. Pero fue en los años 80 cuando explotó aquello que muchos recuerdan como la salsa romántica. Ven, devórame otra vez. Ah, ahí aparece ese disco. Esa canción compuesta por el dominicano Palito Ortega apareció originalmente en el álbum Un Nuevo Despertar de 1988 y se convirtió en un éxito internacional. Y después llegaron otros temas que se quedaron en la memoria de los salseros. Sí, ve Máximo Chamorro, Pero Llegaste Tú, Después de Hacer el Amor. Pero Lalo tenía una voz que podía pasar del barrio al romance sin perder su identidad. Y eso no fue fácil, porque una cosa es cantar bonito y otra cosa es contar una historia con la voz. Hoy lo vamos a escuchar aquí en este gran programa Zona Salsa, con Si No Hay Material.

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2: Oiga, comenzamos con el salsero de la semana. Aquí está Roberto Lugo, Si me dejas amar.

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1: Oiga, qué rico, qué sabroso estar acompañándolos a todos ustedes a las 2 de la tarde, 35 minutos. Esto es Zona Salsa, Sabrosita 590. Y soy HJ con todos ustedes. Venimos con el salsero de la semana. Pero oiga pues, parceros, porque este señor que les traigo a continuación, este cantante, no es cualquiera. ¿Es poco conocido aquí en México? Sí, puede ser, pero aquí se los presento. El salsero de la semana, más conocido como el galán de la salsa, el gran Roberto Lugo. Nació un 15 de octubre en Guayana, Puerto Rico, pero desde muy culicagado empezó con las condiciones para la música. Ya en 1971, todavía en sus años escolares, recibió el premio de Bellas Artes como mejor solista en competencias estudiantiles. Pero vamos más allá de esos premios estudiantiles, porque aquí hay camino recorrido, aquí hay camino por contar, porque en 1978 realizó su primera grabación profesional con la charanga Creación. Dos años después, ya en 1980, llegó una oportunidad grande, donde no la desaprovechó. Se convirtió en cantante principal de la orquesta de Luis Perico Ortiz, con quien grabó alrededor de 6 producciones. Y ahí empezó a ser el nombre de Roberto Lugo. Después vino su etapa como solista, su primera grabación discográfica individual llegó en el año 1984 y para 1986 apareció este Roberto Lugo, producción que ya llevaba su nombre en grande. Entre los temas que aparecen asociados a esta etapa están Amigo en Fuego, Qué Felicidad, Perro y la Gaita, Tú, Que Me Miras y Natalia la Costurera. Llegó en 1987 con él uno de sus trabajos más recordados. Lo protagonizó y lo tituló El Galán de la Salsa. Y ahí encontramos canciones como Nos Amamos, Que Se Acabe, Más Amor. En 1989 llegó el álbum

parte. Sí, el gran Jerry Rivera, obvio sí, obvio sí. Composición de 1994, el gran Roberto Lugo, que terminó convirtiéndose en el título del álbum de Jerry Rivera en ese mismo año. Eso es tener doble oficio, cantante y compositor. Pues ese es el salsero de la semana, Roberto Lugo, que no ha desaparecido, claro que no. Aunque su etapa discográfica más conocida pertenece principalmente a los años 80 y 90, continuó grabando con colaboraciones. En el 2004 apareció en Mi Bandera, en el 2020 publicó grandes éxitos junto nuevamente a su mentor Luis Perico Ortiz. Y atención, porque actualmente Roberto Lugo continúa activo musicalmente. En los últimos años ha publicado sencillos como Cuánto te lo dije y Cómo te amo, ambos en el 2002. En el 2003 también, A pesar de todo y Te extraño. En el 2025 apareció Si me tocas, ando junto a los hermanos Lebrón. Además, en el 2026 aparecen nuevos lanzamientos digitales como Fría y Amnesia. Sí, radicado ya en el Valle del Cauca, en la parte de Santiago de Cali, ahí está Roberto Lugo, el salsero de la semana, aquí en Sabrosita 590. Y lo recordamos con este gran tema. Aquí está, Corazón en Blanco, Roberto Lugo.

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9: Ave María. Oiga, Ave María. Marvelón, aquí está con Hipo de Conejo, Marvin Santiago. Sonando aquí en Zona Salsa, Sabrosita 590.

Ay, Dios mío bendito, muchísimas gracias a todos ustedes por estar disfrutando, gozando, metiéndole como debe de ser a toda esta buena hora. 2:56 PM, llegó el momento de despedirnos. Qué gozadera hoy miércoles, ombliguito de semana, qué gozadera de hoy en Zona Salsa. Sabrosita 590 para disfrutarlo, para gozarlo y para meterle como debe de ser. Aquí estoy, HJ, los acompaño hasta este punto y ahora muchísimas gracias al Pupi Villavicencio que estuvo en los controles, en la asistencia técnica, el gran Alex Roa, disfrutando con todos ustedes y metiéndole como debe de ser, porque esto es lo que hay, esto es lo que hay, papi, aquí en Zona Salsa. Claro que sí, yo regresaré a las 6 de la tarde en la hora de HJ con todos ustedes, pero ojo al ojo que a las 6 de la tarde voy a regresar con más boletos. ¿Quieren ir a ver Spanish Harlem Orquesta? Bueno, a las 6 de la tarde le voy a decir ¿a dónde vamos a ir a escuchar a Spanish Harlem Orquesta? Pendientes, pendientes, pues. A continuación llega el show del Lobo con mi compañerita, la corrinchera mayor, Jackie Fragoso, para que le meta sabroso a la recocha. Y con este tema ya me despido. Claro que sí. Recuerden que soy HJ, el original, porque el original no destiña. Aquí está la delicia del día. El gran, escrito por el gran Tite Curé Alonso, Rumba Moderna. Ahora sí me les abro como el paraguas, le mando un fuerte abrazo a Rompecostillas, un beso con sabor a dulce de guayaba, y recuerde siempre que aquí en Sabrosita se le quiere de gratis. Chao, chao.

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la tarde con 7 minutos. Soy Jackie Fragoso en el turno del show del lobo. Miguel Gutiérrez de Lobo, a nombre de mi lobito, que él anda en la vacación todavía. Yo estaré estos días hasta el día viernes cubriendo su turno. Muy feliz, muy contentosa de que te dejes acompañar por la Jackie Fragoso. Te recuerdo que nos puedes seguir en redes sociales, mandarme mensaje de voz, mensaje de texto a través del sabroso WhatsApp 55 55 06 40 56, la multilínea caliente el 55 51 66 31 09, en Facebook, en Instagram y en TikTok. ¿Y qué color traes el día de hoy? ¿Verde, rojo, amarillo? ¿De qué color andas vestido? Porque resulta ser que últimamente no sé por qué veo muchas publicaciones de los colores para ir a comer, de los colores que se utilizan en los restaurantes, en las oficinas, cómo y de qué color pintar tu casa, que si tienes un negocio, de qué color pintar el negocio, que si es estética, que si pones uñas, que si tienes de carpintería. ¿Te has fijado qué colores que te connotan, que luego ves y dices, ah, ahí es una carnicería por el color que está pintado? Ah, ahí seguramente peluquean por el color que está pintado. Identificamos. Ay, también, ¿qué fue la fiesta del fútbol, no? Que andaba todo de morado. Toda la ciudad andaba de morado. Pero bueno, el color que vistes es importante y más adelante te diré qué colores usa una persona exitosa según la psicología. También más adelante te diré la diferencia entre y los beneficios que hay entre los helados, entre las nieves y cuáles son las más típicas de México. Qué rico, a mí se me antojó una de limón, pero con su chilito y su chamoy, así como chamoyada. Ay, yo como chamoyada. Hablando de malteadas, se me antojaría una de fresa, más que el esquimo. Prefiero la malteada. Después de que me dijeron que la malteada era solo con helado y el esquimo con puro hielo, pues no, prefiero las malteadas. Muchas gracias y bienvenidos al show de Lobo. Y ya sé, siempre queremos más, nunca es suficiente, no tenemos llenadera. Ellos son Los Ángeles Azules y Natalia Lafourcade.

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22 minutos, escuchas el show de Lobo. ¿Qué quiere decir que alguien tenga el teléfono en silencio? Ah, ¿que no quieres que te molesten? Que cuando lleguen las notificaciones no estén vibre y vibre y suene y suene. ¿Por eso lo tienes en silencio? Es que depende también. ¿Cuál es tu actividad de vida? ¿A qué te dedicas? Porque depende mucho lo que tú haces para que tal vez también el teléfono lo tengas así. Por ejemplo, yo en lo personal, independientemente a lo que me dedico, no me gusta ni que me esté vibrando, ni que tampoco esté haciendo ruiditos, haciendo así. Y es muy sensible aparte estar en la cabina y en los estudios de grabación, porque apenas te vibra muy ligeramente y lo tienes encima del escritorio y se escucha, los micrófonos son muy sensibles a captar el audio. Imagina, estamos en plena grabación o estamos ahorita al aire y que esté... No, te interrumpe y es una falta de respeto. Creo que depende mucho lo que tú haces. O estás en una reunión, en una comida, en una cena, estás con tu novio, estás con tu esposo y que el teléfono todo el tiempo esté suene y suene o vibre y vibra. O lo peor del caso es de que cada que suene una notificación lo estén revisando. Puede ser que suene y suene y lo dejan ahí, pero que estén revisando cada que les llega, ¡qué estrés! Pero creo que hay ya varios que utilizan el modo silencio porque los estresa, ¿no? ¿Qué dice? ¿Qué dice la psicología de las personas o la psicología de los teléfonos? La psicología nos ofrece una mirada más profunda al comportamiento del ser humano, eso es muy cierto. Pero cuando tú no estás cheque y cheque el teléfono, mejora tu productividad. Y de esta forma proteges tu bienestar emocional. Según la psicología, dice que la constante llegada de notificaciones te genera estrés y ansiedad. Fragmenta tu atención, dificulta tu relajación. Así que silenciar el teléfono puede tal vez como establecer una barrera entre tu vida digital y tu vida personal. También sé y estoy consciente que depende a lo que te dedicas, pues en muchas ocasiones tienes que tener el teléfono pues en sonido, porque en tu trabajo puede ser de suma importancia el que tengas que contestar correos, llamadas, mensajes, y no puedes darte el lujo de decir ¡ay, mañana! ¿No? Finalmente, para la psicología, mantener el teléfono en silencio solo demuestra una mayor autoconciencia y confianza en tus decisiones, para que tú decidas cuándo y cómo interactuar con tu entorno digital. Que tú estás tomando el control de tu vida, que tú estableces límites claros, esa es una señal de que valoras tu espacio personal y tu capacidad de concentrarte, que es lo que realmente importa. ¿Y tú? ¿Cómo tienes el teléfono? ¿En silencio, en vibrar o en sonidito? Aquí en La Más Caliente. Él es Pedro Conga con Tu Forma de Amar. ¿Y cómo amas? ¿Intensa y locamente o no amas?

9:31. Chivitas Pintor, ¿cómo anda mi Chivitas Pintor? Dice, feliz segundo turno. Ay, gracias, que están conmigo y que me acompañan y no me dejan. Jackie, pon la canción del camionero, Frankie Ruiz. Saludos desde Azcapotzalco. ¿Qué creen que tiene bastante que no escucho ese tema? ¿Eres sabroso al volante? O sabrosa al volante, porque a lo mejor y por eso me estás pidiendo el de camionero de Frankie Ruiz. Hola, Jackie, saludos, buenas tardes desde Atlacomulco, la familia Toledano. Saludos a la señora Carmen Vargas, ciudadanesa, la canción Gente de Cabaret con Rudy Victorino. Saludos al taller Grúas Chucho. Te escuchamos por Alexa. Gracias, Horacio. Ay, mi querido Said, Lobita Fragoso, siempre queremos más. Sí, de mí siempre quieren más. ¡Obvio, tigre! Hola, Jackie, buenas tardes. Jackie Lobo. Hola, Jackie. Aquí seguimos, Jacqueline. Jacqueline Gutiérrez. ¡Wow! Es primera vez que me cambian el apellido. Solo me habían puesto Jackie Loba. Pero entonces ahora soy Miguel Gutiérrez el Lobo con la Jacqueline Fragoso. Jacqueline Gutiérrez no suena bien, ¿o sí? Como que esa combinación. ¿Se acuerdan cuando antes, si te casabas, tenías que apoderarte del apellido del esposo? ¿Todavía se usa? No, ya no, era así, no sé. Jacqueline Fragoso de López. No. Ay, no, ¿por qué de? Pues si no somos propiedad. Aunque yo he tenido varios maridos, nunca he sido propiedad de mis ex maridos. Saludos, César Herrera Núñez, desde el CEDIS de los Lecheros de Tijuana, Territorio Caliente, para mi Alejandro Núñez, para mi Jorge Moreno. Ah, suena bien, Jacqueline Fragoso de Moreno. Ay, para los Lecheros de Tijuana, saludos, muchas gracias por estar sintonizando, sabrosita. Hola, Jackie, sabrosa, buenas tardes. Le puedes mandar saludos a mis nietas Alicia, Kenia, Lior. Kenia Lior. Son tres, ¿verdad? Alicia, Kenia, Lior y el sobrino Nathan. ¡Guau! ¡Qué bonitos nombres y tan raros el Lior! ¿Qué significa? Desde Coyoacán, de parte de Luis Manuel Valdés. Hola, Jackie, quisiera mandar un saludo para mi esposo Salvador, que está trabajando el día de hoy, es su cumpleaños, ya cumple 36. Y que sepa que sé que tengo errores, sé que no soy la persona perfecta, pero que al final de cuentas siempre voy a estar con él y para él. Y que me perdone por si en algún momento fallé, pero pues él sabe que todo lo hago con amor. Todo lo que pasó fue para que estuviéramos bien. Lo amo y les deseo un feliz cumpleaños. ¡Le deseo! ¡Qué bonito detalle tienes en pasarle un mensaje a través de mí a Salvador! Salvador, eres dichoso y afortunado, porque el hecho de que tu esposa tenga el valor y las ganas y la honestidad de comentarle al mundo sus, a lo mejor porque todos somos imperfectos, pero tal vez esos pequeños detalles que te han lastimado o que tú de repente pues no los has tomado a bien y que ella los reconoce, pero que te ama y que sigue luchando a tu lado, eso es maravilloso. Que todo el mundo se entere cuánto te ama, Salvador. Sigue viviendo esta vida, disfrutando la vida al lado de tu pareja y, por supuesto, disculparse cuando hay errores, pero tomar conciencia, hablarlo, platicarlo y ver qué es lo que se puede arreglar. No se trata de tomar las decisiones así a la locura en los 5 minutos de enojo. Muchísimas felicidades. Y vámonos con el camionero de Frankie Ruiz.

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3:53 aquí en La Más Caliente. Y soy Jackie Fragoso frente al micrófono porque Miguel Gutiérrez, el Lobo, anda en la vacación, anda disfrutando de unos días, qué rico. Sabroso, ¿saben? Al rato qué rico, pero qué rica dormida nos vamos a dar. ¿Cuántas horas duermes? ¿Cuántas horas descansas? ¿Realmente descansas en tus 4 horas, en tus 3 horas, en tus 6, 7 horas? ¿Cuáles son los patrones de sueño y cómo impacta nuestra salud mental? Puedes comer muy bien, te puedes estar haciendo buenas actividades, hacer ejercicio, pero si no hay descanso, no hay rendimiento. Y hay muchos trastornos de sueño. ¿Sabías que hasta por no dormir bien engordas? Ahora entiendo mi gordura. Y es que están relacionados con el mal dormir. Y no hablo del mal del puerco, hablo realmente del mal dormir. Como a qué hora más o menos te vas durmiendo. A las 10 ya estás en cama y a las 11 cierras los ojos. Te tardas 10, 15 minutos, una hora. Y es que el mal sueño empeora tu salud, aunque no lo creas. El que estés de malas, el que estés intenso, estresado, de la nada ya te irritaste. Traes unos niveles altísimos de ansiedad, depresión, estrés e ira. El sueño necesita reparar tu cuerpo, tus células y sobre todo que estés relajado. El sueño fragmentado se vuelve ansioso. Eres de los que no durmió bien por la noche, pero en la tarde tiene su siesta y luego media hora, una hora, vas en el transporte público y te duermes 2 horas y luego el de al lado te despierta porque ya llegaste a la base y te vas a quedar ahí en el camión o en el metro. Este mal sueño genera todo eso, sabroso, así que hay que empezar a cambiar conductas o hábitos más eficientes para que no tengamos algún déficit de nuestra atención. Y sobre todo se sugiere que por las noches apagues el teléfono, la computadora o la televisión un ratito antes de que te acuestes para que no generes estas ganas de seguir entrándole ahí a las plataformas y puedas mantener tu sueño y conciliarlo. Sobre todo, ¿qué se recomienda? Hacer alguna actividad física antes de dormir. Pero es que, ¿saben? Los que hacen ejercicio, yo creo que sí van a decirme si estoy en lo correcto o no, que si haces ejercicio te da energía, pero también te provoca, o sea, que quieras descansar. Por eso dicen que a veces debes de conocer bien a tu cuerpo y saber si a ti el hacer ejercicio te relaja y hace que descanses, o el hacer ejercicio provoca que tengas más adrenalina, más endorfina y quieras hacer actividades. Por eso hay quienes lo hacen de noche o quienes lo hacen por la mañana. El chiste es que entre los 22 y los 36 años es cuando más se duerme. Pasando los 40 ya tienes complicaciones de sueño y no se diga después de los 60. No son las horas que duermes, es el descanso, la calidad que tienes en ese colchón, en ese petate o en ese, ¿cómo se llama el? La hamaca. Ay, qué rico, dicen que se dormía muy rico en la hamaca, pero yo creo que todos torcidos, ¿no? Hay todos chuecos, está rico descansar, pero no toda la noche. Aquí en el show de Lobo. ¿Ya encontraste a la mujer de tu vida? Esta es La Mujer de mi Vida con Charlie Cardona.

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con 6 minutos escuchas a Jackie Fragoso en el show de Lobo. Buenas tardes. Ay, ¿qué frases son las que más utilizas? ¿Te has dado cuenta? ¿Has puesto atención cuáles son las palabras que más repites? ¿O las frases que más dices? De repente no nos ponemos la suficiente atención y hasta que alguien nos hace ver o nos pone mucha atención y nos comenta, oye, Jackie, es que dices mucho esta palabra. Oye, Mau, dices, repites mucho esta frase. A veces también tenemos nuestras muletillas, tenemos esas frases que repetimos sin darnos cuenta. Pero ¿cuáles son las frases más utilizadas por los mentirosos? Son mentirosos. Me acordé de Olga Tañón. Tiene una canción que dice así, no se llama así, pero sí el coro dice, mentirosos, los mentirosos, o son mentirosos, o todos son mentirosos. Pero ¿cuáles son las frases más utilizadas por las personas mentirosas y falsas? Que no son auténticas, que reflejan estos mecanismos de defensa, de evasión, e intentan controlar a los demás. Y es que la forma en que hablamos puede decir mucho más de lo que parece. Diversos estudios en psicología del lenguaje y del comportamiento, en especial por el psicólogo James W. Pembroke de la Universidad de Texas, dice, bueno, en su estudio que hizo, en la cual la investigación, que hay ciertos patrones verbales que se repiten cuando alguien intenta ocultar información o distorsionar la verdad. Te juro que, para serte sincero, no es lo que parece. Nunca haría algo así. Estás exagerando. Mentirosos. Son mentirosos. ¿Cómo son las personas mentirosas según los expertos en psicología? Número uno. Estos son los rasgos, los más comunes de las personas mentirosas. Uso excesivo de justificaciones. Explican de más para sostener su versión poco sólida. Evaden o cambian el tema. Evitan responder directamente preguntas incómodas. La búsqueda de control en la conversación. Intentan dirigir el diálogo para evitar ser cuestionados. Falta de coherencia en el relato. Pueden cambiar detalles con el tiempo. E incongruencia entre sus palabras y la conducta. O sea, estas microexpresiones en su lenguaje también corporal, como que no coincide lo que dicen con lo que hacen. Ninguna de las frases por sí sola es una mentira, pero sí, en definitiva, creo que mentira es una conducta más común de lo que uno cree y suele acompañarse de señales sutiles como para detectar, porque es un conjunto total de patrones verbales y conductuales. O sea, puede ofrecer pistas valiosas. La clave, según los expertos, está en observar el contexto, la coherencia y la repetición de estas señales. ¡Ay, qué difícil! ¡Qué complicado cachar a los mentirosos! Pero luego mienten de verdad con una convicción y con una seguridad que sorprende. Aquí en el show de Lobo, soy Jackie Fragoso. Te presento la isla del encanto con la Sonora Matancera y Celia Cruz.

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Son las 4 de la tarde con 18 minutos. Escuchas el show de Lobo. Soy Jackie Fragoso. Jackie, quisiera escuchar Extrañándote para el taller de costura Las Cariñosas. ¡Ay, qué bonito y qué original nombre para un taller de costura! Las Cariñosas. Ven y arregla, ¿no? Aquí tu compostura en el arte de las telas con Las Cariñosas. Desde Iztapalapa, porfis. De Luz. Gracias, saludos, Jackie. Qué gusto escucharte. Qué linda que estés en este turno por la tarde. A veces se me complica escucharte por la mañana, pero ya en la tarde, todos los días, no me he perdido tu transmisión. Ay, qué bonita, qué honor. Cuando puedan, sabrosos. Cuando puedan escuchar Sabrosita, qué mejor 24 horas. Pero si no pueden, yo sé que tienen sus turnos favoritos. O con Qué Sabrosón, o con Al Ritmo del Sabor, o con Zona Salsa, o con el Show del Lobo. Cada quien tiene a su locutor consentido y también a su programa. Así que yo les agradezco que me escuchen en la mañana y me escuchen ahorita en la tarde. Que no los canso, no los saturo. Saludos, Jackie. Me complaces con el tema de Madre de Melcochita para los lecheros de Tijuana, Alejandro Núñez y Jorge Moreno. ¿Y qué tal va la vendimia de la leche? Tanta variedad de leche, ¿no? Antes yo recuerdo que ibas al pasillo de leche y había dos tipos. Tal vez la completa, ¿cómo se llama? La entera y la light. Ahora ya hay deslactosada, semideslactosada, que para los adultos, que para los niños, que los de 40 y más, que si con fibra, que si... O sea, ya de verdad el pasillo de la leche está enorme. ¡Fuerza, Rayos! ¿Qué pasó, Rayos? También todo el día conectado. Chivitas Pintor. ¡Ay, Chivitas Pintor, tu hija! ¡Qué hermosa! ¿Cuál de las dos? Las dos están muy guapetonas, que te andan disfrutando allá en Chicago. ¡Qué bueno! ¡Trátalas! ¡Apapáchalas! ¡Consiéntelas! Jackie, bendiciones desde Saltillo, Coahuila. Compláceme con la de Mil Años, versión salsa para mi madre Gabriela Granados, allá en La Reforma. Pues, ¿dónde vives tú, Marina? Que le manda saludos acá a La Reforma, Ciudad de México. ¿De dónde? Ah, pues sí está diciendo, ¿verdad? Saltillo, Coahuila. Gracias, Ela. Yo, ¿dónde andas? Ya ando un poco perdida por la tarde, ¿ya se dieron cuenta? Desde Saltillo, Coahuila, para la Reforma, Ciudad de México, para la mami Gabriela Granados. Y vámonos con mi show, mi buenón. Me estaban pidiendo este tema de Extrañándote, aquí en La Más Caliente.

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4:33. Soy Jackie Fragoso. Buenas tardes. ¿Qué andas haciendo? ¿Cortándote el pelo tú mismo? ¿Quién se corta el pelo? ¿Quién no va a la peluquería? ¿Quién no va a la estética? Creo que en la época de la pandemia muchos aprendieron a cortarse el cabello ahí en casa. Papá, la mamá se lo cortaba, la mamá, los hijos. Compraron hasta las herramientas e utensilios para cortarse, que la tijera, que la máquina. O sea, realmente era tan complicada esa situación que sí o sí se volvieron estilistas, ¿no? O barberos o peluqueros. Pero hoy en día todavía como que hay muchas personas que se agarra la tijera, se cambian el look, el peinado, se cortan la cabellera. Tengo un primo que él sí se compró su maquinita, todo su estuche, y él solito, como le encanta súper cortito, o sea, cada rato se está pasando la máquina. Dice, como, ¿para qué voy a estar yendo a la peluquería? A cada rato que me, ya noto que me crece, porque lo trae muy chiquitito y él mismo se da rape. Pero, ¿qué dice el cortarse uno mismo el cabello? Yo ni me lo corto, pero bueno, ¿qué dice? Agarrar unas tijeras y modificar tu peinado puede parecer una decisión rápida y funcional, pero según los expertos en psicología, dice que tiene un significado más profundo. Y este acto, que podría parecer simple, esconde una serie de interpretaciones que reflejan cómo te sientes emocionalmente y psicológicamente. ¿Cuál es el análisis? ¿Cortarse el cabello por uno mismo? ¿Te quieres ahorrar la peluquería? ¿Quieres una transformación? ¿No está abierta la estética a esa hora y tú es del momento en el que tienes tiempo nada más para cortarte el cabello? Y es que, seamos honestos, el cabello es un reflejo importante de nuestra identidad y modificarlo, no, o sea, por nuestra cuenta es fuerte. Es la forma de expresar, estoy listo para comenzar algo nuevo. Una expresión de emociones intensas. De hecho, es crucial recordar el comportamiento en el momento que tú decidiste cortarte el cabello. ¿Recuerdan esta novela? No recuerdo el nombre, pero salía Cynthia Clitbo. Y ella solita se rapó, me acuerdo que en una escena de esa telenovela, pero no recuerdo cómo se llama, estaba como que alterada, intensa, estresada, y ¡pum! Decidió pasarse a la máquina y raparse. En un momento de frustración, en un momento de enojo, hizo este cambio drástico en su cabellera. Y es que el cabello es una extensión de nuestra personalidad. A mí en lo particular no me gusta el cabello corto. Por lo regular siempre lo he traído abajo de los hombros. Lo más chiquito creo que fue en los hombros hace muchísimos años, pero siempre lo he traído a la desgreñada y largo. No me identifico con cabellera corta. Hay quienes también siempre lo traen cortito, y el hacerse un cambio drástico tiene que ver mucho también con la personalidad, con tu identidad, el cómo te sientes. Pero el que alguien se corte el cabello de manera propia es un cambio importante en tu vida. ¿Qué está pasando en tu vida? Es una transformación total. ¿Estás terminando una relación? ¿Estás cambiando de empleo? ¿O enfrentas un periodo de incertidumbre? Porque esta es la manera en que buscas demostrarte a ti que estás viviendo o que estás sobreviviendo. ¡Qué intenso! El decir, estoy listo, va, lo que viene, cambios, el cabello crece, ¿no es así? Aquí la más caliente. Es lo más nuevo que tenemos de La Bendición con Luis Figueroa. Disfruta. ¿Qué pasó?

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Acá en Santa Fe hace ratito estaba chispeando y se nubló bastante. Ya ahorita ya hasta quiero salir de nuevo a cuenta el sol. Pero en automático, cuando llueve, ya sé. Eres de los que dices, ah, caray, como que ya se antoja un cafecito con su pancito. El clima fresco y nublado o la lluvia genera como este ambiente de calma y paz y refugio. Bueno, cuando no andas en la calle, porque si andas en la calle, el que llueva es muy conflictivo. Más tráfico, más accidentes, más de todo. Pero cuando estás en casa o en el negocio, en el trabajo, como que buscamos estas bebidas calientitas para sentir confort y calidez. ¿A poco no? O estar en casita, descansando o en el trabajo. Y el café tiene este efecto estimulante, hasta su aroma, su temperatura, como que generan una sensación muy reconfortante. A mí me encanta cuando me sirvo mi cafecito olerlo. Lo primero que hago es olerlo. Así le doy un jalón tremendo, inhalo y exhalo café. Y bueno, ya si quieres acompañarlo con tu pancito, tu pastelito, tus galletas, yo sí no puedo dejarlos. Y bueno, es la parte emocional del café más pan, café más pastel, café más galletas, más la combinación de que está nublado y la lluvia. Y culturalmente está muy asociado con el apapacho. Hay algo curioso. Cuando está nublado, la luz ambiental disminuye. Y eso puede hacer que sintamos como más ganas de actividades tranquilas, de comer algo rico, de buscar el confort. Para decirlo, bueno, la confesión sería, si está el miércoles lluvioso, soy la única que cuando el cielo se nubla automáticamente piensa en cafecito. ¿Ustedes qué se les antoja en esta tarde? Aquí la más caliente. Sin tu cariño. 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
0: 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Lalo y Machito con...

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1: 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Escuchas el show del Lobo. Muy, pero muy buenas tardes. Soy Jackie Fragoso y vamos a comer. Bueno, no, muchos están comiendo tarde. Muchos también les gusta como que la merienda temprano, ¿no? De a las 6, las 7, ya casi es la hora. Pero, ay, sabrosos, escuché que el vinagre de manzana hace milagros. Ah, bueno, casi, casi. Después de comer, ¿sientes que comiste mucho? ¿Te pasaste de grasa? ¿Te pasaste de gorditas de garnacha? Bueno, no es para que lo apliques todos los días, pero si te sientes muy pesado, la solución no es tomarte un refresco después de, porque el gas o el agua carbonata dará que te inflames más. La opción es que tomes té de hierbabuena, de manzanilla, de albahaca, de menta, doble menta si quieres. Estos son los que te van a ayudar a desinflamar. Y la cucharadita de vinagre de manzana, si tienes en casa después de comer, no solo sirve para darle sabor a tus comidas o preparar algún aderezo para la ensalada, aunque es un sabor muy fuerte y ácido, todo lo que contiene te va a ayudar primero a regular los niveles de la glucosa en la sangre, aportar energía, cuida tu cerebro, yo no sabía eso, mantiene tu salud del sistema digestivo, equilibra tu pH. Y después de comer, bueno, hasta ayuda para alergias y tratamientos médicos, pero específicamente después de comer con un medio vasito de agua tibia, una cucharadita de esta vinagre de manzana hará que tengas una mejor digestión y que no te sientas tan, tan pesado después de comer. No lo apliques tampoco todos los días porque te puede también generar gastritis o reflujo o alguna úlcera por lo ácido que es. O sea, de vez en cuando, ¿no? Para que no tengas que tomar ningún otro medicamento y después de comer te sientas mejor. Aquí en el show del Lobo. Ya viene Antihiru con Te Aprovechas de Mí.

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4: Y en el show de Lobo, Alfonso Guerrero con Quiéreme Siempre.

De la complacencia en el show de Lobo. Y en particular, no sé, en esta tarde se les están antojando mucho las cumbias. Y es que la cumbia tiene un ritmo que te impulsa, que te da ese pulso constante del acorde, la fiesta. Conecta de inmediato con nuestro cuerpo. En cuanto yo escucho los primeros acordes de una buena cumbia, me contagia y yo quiero bailar. Me piden, ay, esa chona, no como a los tucanes de Tijuana, la chona, como la flor de Selena. Uy, mil horas de la sonora dinamita, como un perro, y con eso de que anda lloviendo, bajo la lluvia, va. Te complazco, Caro, así que disfruta la sonora dinamita con mil horas.

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0: 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Y en el show de Lovo, ¿ya te casaste? ¿Estás por casarte? ¿Quieres un matrimonio feliz? Y es que en México, ¿cómo nos encanta la fiesta? Nos encanta el drama. Bueno, no es cierto, pero sí la fiesta. Así que la boda mexicana es tan particular en comparación a otras. Ya ves, Cristiano Ronaldo y Georgina ahí en la sala de su casa, ¿no? Teniendo tantos milloncitos y pudiendo invitar a todo el pueblo, a todo el país, no lo hicieron. Y aquí en México, bueno, todo el pueblo va a la boda, una buena boda mexicana. Y es que nuestras mamás, nuestras tías, nuestras abuelas tienen un arsenal de secretos que, según la sabiduría popular, garantiza el amor que dure para siempre. A según ellas, que utilices perlas el día que te casas. No lo hagas, porque esas son lágrimas aseguradas. O sea, si tú utilizas perlas en la boda, lágrima segura. También dicen que si llueve el día de la boda, es bendición y fertilidad. Ah, caray, yo en mis bodas en una, llovió bastante. Y pues no hubo ni bendición ni fertilidad. También que tienes que usar algo viejo, algo nuevo, algo prestado y algo azul. Lo nuevo es la esperanza en el futuro que construyes, lo prestado, lo que debe venir de una mujer felizmente casada y busca contagiar esa buena suerte en el amor. Y lo azul simboliza fidelidad y la pureza. Ándale, nos faltó el azul para la fidelidad. El lazo y las arras. Siempre hay padrino del lazo y las arras. El lazo se forma en ocho para crear el infinito, y los padrinos que lo colocan en los hombros es para que durante la misa no solo es un adorno, la creencia dicta que ese nudo invisible mantiene a la pareja unida ante las adversidades. Por su parte, las monedas, que son las arras, son 13 y simbolizan la prosperidad compartida y el compromiso del dinerito en esa relación. Que los cuchillos y las tijeras en los regalos de mesa no va, o sea, en los regalos para la boda no regales ni cuchillos ni tijeras, que porque eso corta el vínculo afectivo de la pareja y trae pleitos. Ver a la novia antes del altar es de mala suerte clásica, y más en las bodas mexicanas. Dice que la pareja traerá la mala suerte, el arrepentimiento, más allá de un mito. Romper esta regla, pues bueno, arruina también el factor sorpresa. ¿Estás de acuerdo que la veas entrando hacia el altar con su vestidillo? Enterrar un huevo o poner la escoba detrás de la puerta para el clima. Si va a ser en un jardín y los pronósticos marcan tormenta, dicen que el remedio casero es poner huevos o la escoba. Yo sabía que clavar un cuchillo. ¿Qué otros mitos o rituales hicieron en tu boda o cuáles conoces? Aquí en el show de Lovo.
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0: Y lo más nuevo en Sabrosita es de Fer Sandoval con ¿Y qué hago yo? Disfrútala.

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Viene, ya casi está de vuelta de sus vacaciones, Lobito, muchas gracias por estar disfrutando por nosotros, ¿no? Gracias, gracias, Lobito, por estar disfrutando por nosotros esas vacaciones. Mientras tanto, aquí lo esperamos muy contentosos. Y bueno, vamos a disfrutar del contenido que viene con HJ en la hora de HJ y posteriormente noche sabrosa. Vamos a tener actitud, iniciativa, sobre todo esas ganas de superar nuestras metas, nuestros objetivos. ¿Qué podemos hacer? Simplemente relajarnos, no te estreses tanto, porque eso también sirve de motivación y todo es un impulso para los que tienen planeado algo de emprendimiento. Pero de verdad, yo solamente espero que el día de hoy se relajen y disfruten, porque todo lo que necesitas para ser feliz se encuentra al otro lado de tus miedos. Haz de tu vida un sueño y de tu sueño una realidad, como me encanta esa frase. Y hay que avanzar poco a poquito y sobre todo en tu confianza y la dirección de tus planes. Cree en ti mismo, porque tu confianza es el primer paso hacia el logro de tus metas. Cree en ti mismo, tú eres único, eres irrepetible y los límites están en la mente. Así que espero que puedas relajarte, porque lo único que debemos temer al miedo es no tenerle miedo. O sea, ¿sí me explico? No le tengas miedo a nada, atrévete, ya llevas el no ganado. No esperes a que las condiciones sean perfectas, empieza donde estás, aquí en el show de Lobo. Bye bye, soy Jackie Fragoso. Él es Ismael Miranda. Escuchas el show de Lobo con